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1: Vámonos con la mejor información deportiva. Ahora vámonos a la actividad del Campeones Cup, porque hoy a las 6 de la tarde Inter Miami jugará ante Cruz Azul por este título, mientras que Eric Lira expresó la ilusión que existe por darle un nuevo título a los celestes.
2: Estabas en búsqueda de un legado en Cruz Azul. Qué más lindo que tener una final, de jugarla contra un equipo de bastante jerarquía como es el Inter de Miami. Así que mañana estamos más que listos, preparados y listos para seguir escribiendo historia y poder levantar otro título.
1: Soy Arturo Sanguino, regreso con más información.
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0: a Morelia. La temperatura actual es de 23 grados. 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Que tengas un excelente camino.
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2: Guillermo Martínez, presentado.
3: Muy importante para mí. Poco a poco me han hecho ver lo que es ser un tigre a la interna, los valores de la institución.
2: Eric Lira, listo para ganarle a Messi.
4: Le veo como una oportunidad de enfrentarme a él y de esta vez ganarle. Sí, respetarlo, pero no vamos a dar ninguna plata por perdida y estamos buscando historia.
2: Toluca, nuevo líder, Antonio Mohamed.
5: Partido duro, muy complicado, mucha pelota por aire. Estoy orgulloso del equipo. Cuando hay que luchar, luchamos. Cuando hay que meter, metemos.
2: Tijuana, campeón Hernán Pérez.
6: Feliz y agradecido con Dios por todos los momentos que me da en mi vida. Agradecido con la Liga Mexicana, con todo el Tijuana por darme la oportunidad de extender mi carrera. Y feliz, disfrutar con mis compañeros, disfrutando y celebrando la victoria.
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9: Estos son los encabezados en las páginas de internet.
10: Cancha.com, Hormiga González da el grito de gol en la Europa League. Armando González tuvo un estreno soñado en la Europa League para dar el grito de gol en la victoria de 2-1 del Olympiacos. TUDN.com, Julián Quiñones es baja en convocatoria de la selección mexicana. El delantero mexicano no formará parte de la lista de jugadores llamados para la fecha FIFA. Mediotiempo.com, Raúl Jiménez sale lesionado en partido de los Wolves a días de la fecha FIFA con México. El delantero no pudo continuar en el duelo de Carabao Cup en Everton y salió en la primera mitad. Esto.com.mx, la fiesta de la Fórmula 1 está lista para el 2027. La competencia en México será después del Gran Premio de Estados Unidos que se disputa en el circuito de Austin del 29 al 31 de octubre, fecha habitual para esta carrera desde su regreso al Gran Circo. Record.com.mx, Max Verstappen vence a 100 rivales en un reto de locura en kart. El piloto de Red Bull protagonizó una espectacular remontada en Silverstone al superar a un centenar de competidores en apenas 35 minutos.
11: Amigos, ¿cómo están? Bienvenidos a Espacio Deportivo de Grupo ASIR para toda la República Mexicana, miércoles 16 de septiembre de 2026. Qué a gusto está el tráfico hoy en la Ciudad de México. Saludándoles con gusto, Raúl Sarmiento, Anselmo Alonso anda de vacaciones, el señor productor, todo el equipo de ASIR Deportes y de Espacio Deportivo, su servidor Antonio de Valdés. Gracias, como siempre, Lalo Cortés por los encabezados, Lalito en la producción, Paco Caballero en los controles, Rodrigo Herrera y Ricardo Blancas en redacción. Abrazo para ellos. Ya terminó la primera parte allá en Miami. El Inter Miami le está ganando 1-0 al Cruz Azul. Arrancó bien Cruz Azul. Dos o tres llegadas interesantes de la máquina, pero apareció Lionel Messi con un remate de cabeza. Sí, es raro un gol de cabeza de Messi, pero fue una buena definición a servicio de Luis Suárez. Y con ese remate de cabeza tiene la ventaja el Inter Miami. Están en el descanso en este momento. El Inter Miami gana 1-0 con gol de Lionel Messi. Ayer Toluca tomó el liderato de la liga con su victoria allá en Puebla, en el Cuauhtémoc, frente al equipo de Puebla, 1-0. Y por supuesto, estaremos platicando de todos los temas de fútbol. Hoy el Barça metió 7. 7 goles metió el Barcelona, así que estuvo espectacular la actuación. Son 6 victorias consecutivas ya para el Barcelona. Raúl Sarmiento, te saludo con gusto, Raulito, ¿cómo andas?
12: Mi querido Toño, qué gusto saludarte a ti, a Jorge, a Lalo, Paco, los compañeros de redacción, pero sobre todo a toda la gente que nos sigue de lunes a viernes aquí en el 88.9 de Grupo Asir. Oye, Lalo, pues muy bien, Toño, viendo este Cruz Azul que pierde 1-0 con el gol de Messi, un cabezazo, raro que haga goles de cabeza, pero los ha hecho. Realmente creo que Cruz Azul puede lograr todavía un buen resultado. Ha tenido la pelota, ha intentado cosas, el portero del Inter de Miami ha hecho sus situaciones, pero preocupado por lo que está pasando con nuestros internacionales por un lado y contento con otros, ¿no, Toño? Porque Raúl Jiménez hoy sale con un problema de rodilla, no puede venir también por alguna situación a México Quiñones con la selección, o al menos es lo que se está informando. Dicen que Edson no ha jugado desde el Mundial, y que además este problema que al parecer tiene ahí una demanda, una situación jurídica bastante fea, pues tampoco viene Edson. Entonces, y que hay varios que pues están en esa problemática, y por otro lado la hormiga haciendo gol. Afortunadamente Chávez pudo jugar y perdieron, pero está bien físicamente. Entonces, pues alternando una con otra, ya ves ayer Johan Vázquez vuelve a hacer gol. O sea, unos bien, otros con algunos problemas. Vamos a ver finalmente cuál es la lista que se va a dar a conocer, al parecer, el día de mañana de Rafa Márquez.
11: Efectivamente, Raúl, porque la fecha FIFA está ya a la vuelta de la esquina, ya no falta mucho tiempo para tener esta larga fecha FIFA que se va a desarrollar. Fíjate que pensando en el tema Quiñones, pues yo lo he visto bien. Dicen que yo es también un problema muscular. Lo de Raúl sí, hoy tuvo que abandonar el partido con esa molestia en la rodilla. Y bueno, el caso de Edson pues es punto y aparte, ¿no? Es una situación muy lamentable que está viviendo en este momento extra cancha, pero además pues no juega, entonces pues sí, es un problema, está como atorada en este momento la carrera de Edson Álvarez. Y efectivamente el contraste pues es la hormiga, que se presenta en Europa League, hace gol, gana su equipo el Olympiacos, y es una muy buena noticia. Lo de Toluca, ¿qué tal, Raúl? El Toluca acaba de ganar el torneo entre la MLS y la Liga MX, ya está de líder en el torneo mexicano, vive una época muy, pero muy agradable, una época dorada el equipo de los Diablos Rojos, ¿no?
12: Totalmente de acuerdo contigo. Ya lo platicábamos, con el empate le bastaba para ser líder, pero va, gana, sí, con un gol un poquito circunstancial, pero gana, rotando gente, recuperando a Paulinho, en fin, Toluca es candidato al campeonato. Me dicen que Mohamed tiene muy claro que quiere ser primer lugar en la liga para cuando vaya a la Copa Intercontinental. Dice que va a llegar a la final sí o sí y quiere ser campeón. Sería contra el París. Lo veo un poquito difícil, pero bueno, soñar no cuesta nada, y ojalá lo hiciera, hombre, sería extraordinario. Entonces, él quiere que su equipo esté en lo más alto para regresar y jugar de local la final del fútbol mexicano el día 25 de diciembre. Vamos a ver si lo logra.
11: Pues sí, ya veremos si tenemos final navideña. Todo dependerá, obviamente, de cómo se vaya desarrollando el torneo de los Diablos Rojos del Toluca. Platicaremos de todos los temas de fútbol. Viene el clásico, viene el América Chivas el próximo sábado, que obviamente pues también acapara titulares. De todo esto estaremos platicando, pero por el momento, después de la pausa, vamos a escuchar la información, porque se dio a conocer el calendario para la temporada 2027 de la Fórmula 1. Hay algunos cambios que se presentan, pero bueno, después de la pausa estaremos escuchando toda esta información, la Fórmula 1, que tiene ya su calendario para la próxima temporada. Después de una pausa, regresamos aquí en Espacio Deportivo.
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27: Max Verstappen gana el desafío contra 100 karts en Silverstone. El tetracampeón mundial de la F1 no dio ninguna oportunidad a la competencia y logró una victoria sensacional con diversas maniobras sobre los aficionados. @blog-formula1.
28: La Fórmula 1 anunció su calendario para la temporada 2027, que contempla un total de 24 carreras. El campeonato dará inicio el 14 de marzo, cuando se realice el Gran Premio de Bahrein, mientras que el Gran Premio de México tendrá cita del 29 al 31 de octubre en el Autódromo Hermanos Rodríguez. En esta temporada regresan el Gran Premio de Portugal, tras disputarse por última vez en 2021. Ahora será la fecha 9 del calendario, a realizarse el 20 de junio. Mientras que Turquía también reaparece en la Fórmula 1 en la fecha 17, a realizarse el 3 de octubre. En cuanto a carreras sprint, ahora aumentarán a 10. Canadá, Gran Bretaña, Italia, Brasil y Qatar se mantienen con este formato. Solo se suman Bahrein, Australia, Japón, Mónaco y Abu Dhabi. Finalmente, los test de pretemporada se reducirán a una sola prueba de 4 días, a cumplirse del 24 al 27 de febrero en Bahrein. Para Asir Deportes, Arturo Sanguino.
11: Bueno, pues están muy adelantados, Raúl. Está desarrollándose la temporada 2026, pero ya están listos para la 2027. Y lo de México, pues se mantienen, digamos, las fechas normales, ¿no? Finales de octubre.
12: Sí, bueno, se va a correr el Gran Premio el 31. Es un gran día. O sea que, mi cumpleaños, pues la verdad, perfecto, ¿no? Qué bueno que sigue en el calendario, que este evento se mantenga ahí. Es un gran evento, creo que se le ha demostrado al mundo entero que es de los mejores grandes premios del mundo año con año, y yo espero que esto se mantenga mucho, mucho tiempo, y te digo, por lo pronto el 31 de octubre, el Gran Premio. de del próximo año.
11: Efectivamente, y bueno, todavía esperando al gran premio de este 2026. Vámonos ahora con la NFL. Está llegando Cruz Azul, ya arrancó el segundo tiempo, ya van 6 minutos, está llegando Cruz Azul, pero se mantiene el 1-0 del Inter Miami en esta Campeones Cup, el duelo entre el campeón de la Liga MX y el campeón de la MLS. La NFL viene la semana 2 y arranca con un juegazo. Mañana, Detroit en contra de Buffalo.
0: Primer partido oficial de la nueva casa de Bills en Orchard Park marcará el arranque de la semana 2 entre Jared Goff y Josh Allen, Detroit contra Buffalo. Compromiso al que Bills arribará tras victoria ante los Texans y Lions derrotando a Saints, rival que pudo asestar cerca de 500 yardas totales en dicho encuentro, factor que podría ser clave y marcar el rumbo de la cita pactada este jueves a partir de las 18:15 horas. Escuchemos a Josh Allen, quarterback de Bills.
1: Yeah, we got a job to do, and that's to try to go 1-0.
2: Sí, tenemos un trabajo que hacer y es intentar ganar este primer partido. Ya hemos estado ahí varias veces, ya sea para entrenamientos o partidos de pretemporada. Así que no es un entorno nuevo. Entiendo que es el primer partido oficial de la temporada ahí dentro, pero realmente no estamos concentrados en eso. Solo nos enfocamos en una semana corta, jugando contra un rival difícil, tratando de tener la mejor semana posible, preparando un buen plan de juego y saliendo a ejecutarlo el jueves.
0: DJ Reed y Cole Bishop, bajo estatus cuestionable, Blake Miller y Christian Mahogany son bajas confirmadas. Asir Deportes, Edgar Flores.
11: Qué buen partido para arrancar la semana 2. A ver, Raúl, siempre será especial estrenar tu nueva casa. Ya jugaron, sí, en pretemporada, pero el primer partido oficial en el nuevo estadio de los Bills de Buffalo se juega el día de mañana y es de esos partidos que quedan pues en la historia, ¿no? Vamos a ver si les echa a perder la fiesta a Detroit el día de mañana.
12: Es un partidazo, aunque Detroit no ganó tampoco de entrada, ¿verdad, Toño?
11: No, ganó en tiempo extra.
12: Ah, sí, eso platicábamos el otro día, exacto. No tuvo la actuación que se esperaba, pero es un partidazo contra Buffalo. Y cuando tú estrenas tu estadio, cuando digamos que llega el momento de la inauguración oficial, el torneo, el primer partido ya realmente que va a quedar ahí en la historia, pues es extraordinario, y seguramente Buffalo y su afición querrán tenerlo siempre en el recuerdo de aquel triunfo contra Detroit, ¿no? Entonces, sí, tienes toda la razón, es un partido para ellos importantísimo, y vamos a ver si ahora sí Buffalo, ¿no? Se convierte en ese equipo que tanta gente quiere, ¿no?
11: Pues sí, lo que es una realidad es que el inicio de la campaña de los dos, aunque fue con victoria, sí dejó algunos cuestionamientos, ¿no? Detroit ganaba 21-0, les empataron el partido, casi les ganan en tiempo extra, arriesgó Nueva Orleans la conversión de 2 puntos, la falló, y por eso Detroit se llevó la victoria. Y en el caso de Buffalo le costó trabajo Houston, pero ganaron en un muy buen partido, diferencia mínima, pero ganaron el juego, y además para Josh Allen, el quarterback, también fue especial, porque él había visitado 4 veces Houston, y había perdido los 4 partidos en la casa de los Tejanos, así que esta es la primera vez que logra ganar ahí. Va a estar muy bueno el juego para arrancar la semana 2. Vámonos con la Liga Mexicana de Béisbol, terminó la Serie del Rey, Toros de Tijuana es el campeón.
28: La Liga Mexicana de Béisbol tiene nuevos campeones, y se trata de los Toros de Tijuana. La novena fronteriza finiquitó la Serie del Rey 2026, luego de vencer 2-0 a los Olmecas de Tabasco, y así dejar la serie 4-2, festejando la victoria en casa. Con esto, los Toros de Tijuana consiguieron su tercer campeonato en su historia, y el manager Roberto Kennedy le dio el crédito a sus jugadores.
3: Nos sentimos bien, yo creo que fue hace rato que pueda estar una Copa Campeonato, estuve cerca muchas veces, pero gracias a mi muchacho, de verdad, que la entrega que ellos tuvieron durante toda la temporada, por eso que ya estamos aquí.
28: Para Asir Deportes, Arturo Sanguino.
11: Ahí está la información. Lionel Messi había clavado el segundo, pero levantaron la bandera. Sí, está adelantado. Está adelantado Lionel Messi. Había resuelto muy bien la jugada con esa capacidad que tiene y con esa zurda maravillosa, pero estaba ligeramente adelantado. No hay gol. Se mantiene el 1-0 del Inter Miami frente al Cruz Azul. 10 minutos de la segunda parte. Parecía el doblete de Messi, pero no, es fuera de lugar. Bueno, Raúl, Toros de Tijuana, 3 títulos ya desde que llegaron a la Liga Mexicana de Béisbol. Antes jugaban en la Liga Mexicana del Pacífico, así que en la frontera hay festejo beisbolero.
12: O sea que el cambio les vino bien, Toño, porque creo que se están convirtiendo en un equipo en poco tiempo que está logrando éxitos, que está logrando títulos. La temporada que hizo fue extraordinaria, solamente superada en números por los campeones de la otra división, ¿no? Los Diablos Rojos del México. Pero lo de Tijuana, hasta la última semana de la competencia regular, fue muy bueno, Toño. Y finalmente, creo que con toda justicia y correctamente ganan el título de la Liga Mexicana.
11: Felicidades, por supuesto, a toda la organización de los Toros y a su afición por este título. Levantan el trofeo, que ahora el trofeo se llama 108 costuras, que son las costuras que lleva una pelota. 108 costuras, campeones en el 17, campeones en el 21 y ahora campeones en el 26, los Toros de Tijuana. Felicidades. Y antes de concentrarnos ya en el tema de fútbol, vamos con Grandes Ligas. Hoy hubo una buena cantidad de partidos tempraneros.
0: En 10 rollos, San Francisco 6-5 sobre Cardinals. Luis Gastelum permitió 2 carreras y mismo número de hits en una entrada de labor. Toronto 5-1 frente a Detroit. Brandon Valenzuela de 3-1 con carrera. Cleveland 6-3 a medias blancas. Y, en 13 capítulos, Twins derrotó 5-4 a Yankees con sencillo walk-off, obra de Víctor Caratini. En estos momentos, destaca Dodgers Cincinnati, Milwaukee Pittsburgh, Atlanta Cubs y medias rojas Rangers. Más tarde, la jornada finalizará con Seattle contra Angels y Miami ante Arizona. Asir Deportes, Edgar Flores.
11: Gracias, Edgar. Y por cierto, en el partido de los Dodgers, que están perdiendo 6-2 frente a Cincinnati, parte alta de la octava entrada, ya está adelantado este juego en Cincinnati. Solamente pudo pichar una entrada Blake Snell. Un problema aparentemente en la pierna, un problema. Le llaman rigidez en la ingle. ¿Qué te suena esto, Raúl? Rigidez en la ingle, y esto le evitó continuar en el partido a Blake Snell.
12: Pues podría ser como una especie de pubitis, algo así, ¿no? Porque rigidez en la ingle, yo es la primera vez que lo escucho. Pues algo así, Toño, no le encuentro otra explicación. La verdad, ¿a qué te suena?
11: Él ya había tenido este problema la temporada pasada y pues vamos a esperar a ver qué tanto tarda en recuperarse. Es un pitcher muy importante para los Dodgers, es parte de esta rotación súper estelar que tienen los Dodgers. Ya está muy cerca el playoff, así que es una mala noticia para Los Ángeles el problema de Blake Snell. Ya veremos cuánto tarda en recuperarse. Y por cierto, la victoria de hoy de Cleveland sobre medias blancas le permitió ya a Cleveland trepar al primer sitio en la división central de la Americana, sacándole medio juego de ventaja a Chicago. Quitaron del primer lugar a los medias blancas con este triunfo los Guardianes de Cleveland. Vamos a ver si logran ahora sostener esa posición. Medias Blancas todavía estaría calificado en este momento, pero estaría calificado como equipo comodín. Solamente quedan 11, 12 partidos para cada equipo, o sea, semana y media de temporada y tan, se acabó la temporada de Grandes Ligas, y a pensar ya en los duelos de comodines y después series divisionales, series de campeonato y, por supuesto, a partir del 23 de octubre, la Serie Mundial 2026. Ahora sí, nos concentramos ya en todo el tema de fútbol y nos arrancamos con la información de la victoria de Toluca, que los regresa a la primera posición, a la cima del fútbol mexicano. Ayer ganaron en Puebla 1-0.
4: En partido pendiente de la jornada 7 de la apertura, Toluca derrotó de visitante al Puebla 1-0 en el Cuauhtémoc y con autogol de José Pachuca al minuto 69 de tiempo corrido. Con este resultado, los Diablos retomaron el liderato de la tabla general al llegar a 19 puntos. Habla su técnico Antonio Mohamed.
5: Partido duro, muy complicado, mucha pelota por aire, pero el equipo se la rebusca y los gana. Así que estoy orgulloso del equipo. Cuando se puede jugar, se gana jugando y cuando no, se gana luchando. Se propuso ese tipo de partido y nosotros, cuando hay que luchar, luchamos, cuando hay que meter, metemos, cuando hay que jugar, jugamos. Y nos adaptamos a cualquier circunstancia, no hay ningún problema. Cancha mal estado, nos adaptamos igual.
4: Esto dijo el técnico de la franja, Gerardo Espinosa.
6: Se hace un buen partido. En lo general, se hace una buena competencia. No estás hablando de cualquier rival, estás hablando de uno de los equipos más poderosos en los últimos torneos, de los más ganadores, y con un gran plantel. Se compite bastante bien. Sí, nos vamos con la intranquilidad de que a final de cuentas no sumamos y eso a final de cuentas duele.
4: ASIR Deportes, Gabriel Ayala.
11: Tres puntos muy buenos para el Toluca, este partido que estaba pendiente, Raúl, de la fecha 7 del torneo y que le permite al Toluca rebasar a las Chivas y colocarse en el primer lugar del campeonato.
12: Eran favoritos, Toño. El partido estuvo más cerrado de lo que se podía imaginar, porque efectivamente Puebla dio la batalla, jugó por momentos con bastante peligrosidad. Luis García hizo dos muy buenas atajadas, cuando menos, pero como dice Mohamed en sus declaraciones que nos dan nuestros compañeros de Grupo ASIR de deportes, hay veces en que tienes que rotar, hay algunos jugadores que no están bien, prefieres darles descanso y hay que ponerle a veces otro tipo de cosas, y ayer se las puso el equipo de Toluca para sacar el resultado. A lo mejor no es su mejor partido. Paulinho tuvo una clarísima en el primer tiempo, le pegó mal y bueno, se perdió la oportunidad. Pero ahí está el Toluca con una gran regularidad. Para mí es el equipo, Toño, más fuerte, más compacto que hay en este momento en la Liga Mexicana.
11: 19 puntos, 2 de ventaja sobre las Chivas. Regresamos.
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5: Martina Koeman, la esposa de Ronald Koeman, ha fallecido a la edad de 65 años. Había estado luchando contra el cáncer de mama, algo sobre lo que Ronald Koeman había hablado abiertamente con anterioridad. Arroba Fútbol Tweet.
6: El portero Luis Ángel Malagón ya regresó a la actividad con el primer equipo. En el partido ante Cruz Azul estuvo en la banca y para el partido ante Chivas no será la excepción. Malagón, con su experiencia, explicó lo que significa el clásico nacional, sin importar en qué posición le toque estar. Al final, todo es por el equipo.
7: Es un lindo reto, un partido muy importante donde pues todo pesa, las aficiones, el entorno, nosotros obviamente. Obviamente los clásicos hay que ganarlos, somos conscientes de que se juega todo por el todo. Sobre todo el orgullo.
6: Para Asir Deportes, Arturo Sanguino.
8: Ahí está la información de Arturo Sanguino con Luis Ángel Malagón. El clásico de clásico, Raúl, próximo sábado. No importa efectivamente cómo estén los equipos. En este caso, pues están hasta arriba, ¿no? Solamente Toluca está por encima de Chivas y de América. En el caso de América, tiene su partido pendiente. Podría tener con una victoria los mismos puntos poste de Cruz Azul y a punto de empatar. Uf, a punto de empatar Cruz Azul. El remate del Toro Fernández se quedó en el poste. Sinclair, el canadiense, el arquero, ya no tenía nada absolutamente que hacer. Se salvó del empate el Inter Miami. Sigue 1-0 Inter Miami. Bueno, si gana América, empareja al Toluca en 19 puntos. En ese partido que todavía tiene pendiente. Y en el caso del América Chivas, pues básicamente es peleando el segundo lugar del torneo por ahora, Raúl.
9: Sí, exactamente, tienes toda la razón. El América tiene ese partido pendiente, ¿no? Que vamos a ver cómo lo resuelve allá en el mes de octubre contra Xolos, acá en el Estadio Azteca, que es su partido pendiente. Y bueno, pues es un clásico. Hay mucha gente que no cree esto. Escuchaba yo a Zague ahora en redes que mucha gente, que él explicaba que pues mucha gente cree que es un cliché decir que los clásicos son una cosa diferente, que puedes llegar como puedes llegar. Por supuesto que parece que llega mejor el equipo de Guadalajara, está mejor ubicado, tiene más tiempo trabajando con Milito, se ve armado, se ve bien. Por supuesto que para mí es favorito Guadalajara en este momento, pero muchas veces el América ha llegado como favorito y pierde, y muchas veces ha llegado Chivas como favorito y pierde. O sea, no es un partido que se pueda tan fácilmente señalar cómo se va a jugar, porque siempre tiene un extra. Es falso el que diga que es un partido común y corriente, como el América Cruz Azul, el América Pumas, el Tigres Monterrey, el propio Atlas Chivas. Son partidos diferentes, Toño, y de veras que a veces pronosticarlos es prácticamente imposible, y se convierten en encuentros donde el que mejor lo sepa jugar, el que tenga más control mental, el que sepa manejar sus emociones durante el tiempo que dura el encuentro, es quien logra la victoria. Vamos a ver. Te repito, no sería correcto decir que América es favorito, porque en ese momento está mejor ubicado, está jugando mejor. Repito, hay muchas cosas que parecen que le dan a Chivas cierta ventaja, ¿no? Inclusive sabemos que en el Estadio Azteca siempre Chivas tiene su apoyo y no lo va a dejar de tener para este partido, pero hay que esperar, porque sí creo que pueden pasar cualquier cosa,
8: Sábado, 9:00 p.m. en el Banorte, en el Estadio Azteca Banorte, el duelo de América y Guadalajara. Y ahorita que escuchábamos a Malagón, ¿para cuándo Malagón, Raúl?
9: Pues yo no lo veo tan rápido, porque yo creo que Cota, así se haya comido algún gol, así me lo critiquen por los penaltis contra Monterrey, Cota ha sido un pilar para el América. Eso me queda muy claro, y me parece que sería injusto quitarle el puesto después de tantos meses. Yo sé que a veces se dice que cuando sales por lesión, cuando estás bien, pues puedes recuperar el puesto, ¿no? No fue una baja de juego. Pero las actuaciones de Cota, Toño, yo creo que le va a costar un poquito de trabajo volver a Malagón, ¿eh? La verdad, el veterano arquero del América para mí lo está haciendo muy bien y es un tipo que no va a ser fácil quitarlo de ahí.
8: O sea, ¿tú crees que no es en automático que cuando Malagón esté ya al 100 y ya con ritmo, etcétera, ha estado ya en partidos de las juveniles y demás, ¿tú no crees que en automático vaya a regresar a ser el titular?
9: Yo no creo. La verdad no lo creo así tan fácil porque, te repito, Cota pues ha hecho los merecimientos necesarios, no en un mes, no en dos meses, son varios meses. La lesión, imagínate, ¿hace cuánto fue? Y Cota ha estado ahí, se ha convertido en algo muy importante para el América. Entonces, yo creo que se ha ganado la titularidad y yo creo que le va a costar un poco de trabajo a Malagón regresar. Ya cuando vuelva, pues seguramente se quedará por su calidad y por su capacidad ya como titular. Pero es como que me dicen, seguro el América va a iniciar con sus argentinos en la central. Yo, francamente, se me haría una sorpresa que jugara, Antonio. Con una semana de adaptación a la Ciudad de México, es prácticamente, para mí, imposible que jueguen. A lo mejor alguno de ellos va a la banca, eso sí, para jugar a lo mejor 15, 20 minutos, si es necesario, pero que sean titulares, ni siquiera el español, a Carlos, lo veo yo como titular. Sí lo veo ya en la banca, como el partido pasado Borja, y es Borja al que no dudo que ya pueda ser titular, ¿eh? Ese sí, el colombiano, el centro delantero, no dudo que ya pueda jugar de titular, porque lamentablemente Henry no logra todavía estar en su mejor momento, y se ve muy fuerte, muy rápido, muy peligroso el colombiano Borja.
8: Fíjate, ahorita que mencionas lo de Carlos Álvarez, lo del español, me gustó que llevaran a Carlos Reynoso, ¿no? Y que se lo presentaran y que le dijeran, este señor, él tenía el 8 original, yo no sé quién usaba el 8 antes del América, tú te has de acordar mejor, Raúl, antes de Carlos Reynoso, no sé si Moacir o alguno de esos que pasaron. Exacto. Antes en la década de los 60s, pero bueno, el 8, pues todo mundo dice es de Carlos Reynoso, ¿no? Me gustó que estuviera ahí en esa reunión con el español.
9: Vi imágenes, vi algunas fotos en redes, sí, él hizo mucha amistad con Fidalgo y ahora ya tuvo su primera reunión por TUDN con Carlos y vamos a ver, mira, los dos son Carlos, ojalá también haga historia. Moacir, ¿te acuerdas que antes no eran fijos los números? Entonces, Moacir, el que jugara de medio, por ahí Babá algún día lo utilizó, Arlindo normalmente era el 10, en fin, se cambiaban. Ahora, después de Carlos Reynoso hubo un momento en que decidieron retirar el número. Y al paso de los años, pues ya alguien dijo, no, ¿saben qué? Vuelve el 8 a la cancha y fue Alex Domínguez el primero que lo volvió a utilizar, Toño. Cosa que no le gustó al maestro, le molestó muchísimo que la directiva del América sacara de la congeladora el número 8 que estaba separado en honor a Carlito Reynoso, y finalmente, bueno, pues se lo dieron a Alex Domínguez en algún momento, y eso provocó mucha, mucha molestia en Reynoso, que ya lo ha ido entendiendo, y que ahora, pues ya, se utiliza normalmente, y estaba orgulloso de lo que hacía Fidalgo con esa playera.
8: Ya debe haber sido incómodo también para Alex Domínguez en su momento. Sí, yo me acuerdo, a ver, el 10 era Arlindo, sin duda, el 9 era Sague, eso me acuerdo bien, Alfredo del Águila, creo que era el 6 o el 7, una cosa así.
9: El 7.
8: Sí, pero el 8 no lo tengo muy, muy, muy,
9: te digo,
8: de referencia. A veces pues. No así. Pero bueno, en fin, ahí está el tema del clásico de clásicos que seguiremos platicando el día de mañana. Vámonos con la información de la Europa League. Hizo gol la hormiga hoy con el Olympiacos.
5: Arrancó la Europa League, inició el camino rumbo a Frankfurt este miércoles. Debut soñado para Armando González, titular, y anota en el triunfo de Olympiacos 2-1 ante Jagiellonia de Polonia.
10: Con una victoria creo que muy importante, lo necesitábamos como grupo y muy agradecido con Dios por estas oportunidades tan bonitas, que primero jugar en Europa y luego ya pues poder seguir metiendo goles.
5: Mateo Chávez jugó todo el partido en la derrota de AZ Alkmaar 1-0 ante Sunderland. Milán pierde en casa 2-0 con Benfica. Anderlecht cae 2-1 con Lyon. En Bucarest, por los problemas de la guerra, Apoel de Israel 0-0 con Dinamo Zagreb. Sturm de Austria 0-0 con Stade de Reims. Omania Nicosia de Chipre sorprende y vence por la mínima al Celta. Los debutantes, Ararat Armenia fue goleado 4-1 por Sparta Praga y el KCLG de Eslovenia pierde 2-0 con Bayer Leverkusen. Rodrigo Herrera, Asir Deportes.
8: La actividad de la Europa League y pues apareciendo con gol la hormiga González. Esta es una muy buena noticia, Raúl. Obviamente está teniendo minutos, pero no solamente son los minutos, sino que tiene que aprovecharlos, y los está aprovechando la hormiga. Ya hizo gol en Liga, ya hizo gol en Copa, ahora hace gol en Europa League también.
9: Da un gusto enorme, Toño, porque justo hoy en la mañana platicaba yo con Braulio Luna, que no me gustaron mucho las declaraciones del nuevo técnico del Olympiacos. Ya ves que duró muy poco Mendívar ahí al frente de este equipo y ya llegó otro español, y cuando los reporteros que han ido a cubrir desde México la llegada de la hormiga allá, pues las primeras declaraciones del nuevo técnico fue es un muchacho con muchas ganas, tiene buen olfato de gol, pero tiene que trabajar, tiene que adecuarse, yo lo veo muy delgadito, no tiene un físico para pelear con los defensores de esta liga, tiene que trabajar mucho. No me gustaron francamente las declaraciones, y no porque no tenga razón, sí, no tiene un físico como para ir y chocar con los centrales europeos, pero también dijo, pues también se tiene que adaptar él a mí y al equipo, y vamos a ir poco a poco. No me gustó que hablara así, dije, no, vamos a empezar otra vez de que pues al señor él no lo pidió, es otro técnico que no le vea físico de centro delantero, grandote, poderoso, y me lo vayan a limpiar. La única manera de convencerlo y de que el público esté a favor de la hormiga es haciendo goles, y afortunadamente los está haciendo, y eso a mí me da un gusto enorme, porque se lo merece el chamaco, trabaja bien, él no necesita chocar, él no necesita estar encima de los defensas, por eso tiene una habilidad especial para olfatear, para saberse mover. Me acuerdo que del Chicharo decían lo mismo cuando llegó a Inglaterra y en el Manchester empezó a hacer goles, y era el Chicharito, ¿te acuerdas? Y todo el mundo decía, el Chicharito, ¿cómo va a ser el Chicharito? Pues sí, el Chicharito empezó a hacer goles, y ahora la hormiga también haciendo goles, cambiando esta imagen que a lo mejor algunos europeos piensan que no es para un centro delantero, ¿no?
8: Sí, pero tiene la capacidad de ubicarse muy bien y un olfato de gol que llama la atención. La verdad, sí, son un poco preocupantes esas declaraciones, pero esperemos que sigan haciendo, que sigan llegando los goles para la hormiga. Hablando de goles en Europa, actividad, y siete goles metió el Barça hoy en la Liga.
11: El equipo del Barcelona está imparable luego de golear 7-2 al Racing de Santander en la continuación de la fecha 6 de la Liga de España. Habla Rafinha, jugador del cuadro culé.
12: Bueno, yo creo que esto es hambre de los jugadores, ¿no? De querer siempre más. Nosotros tenemos la mentalidad que siempre que podamos tenemos que buscar más goles, generar más ocasiones. Se nota en el campo, ¿no? Como somos muy compañeros uno de los otros.
11: Mientras que el Atlético de Madrid venció 4-0 a los Osasuna de Pamplona. En la Copa de la Liga de Inglaterra, el Manchester United desperdició una ventaja de 2 goles para perder 3-2 frente al Brighton y así quedar fuera en la tercera ronda. En tanto que el Aston Villa de visitante 3-1 al Coventry City. Para Sir Deportes, Ricardo Blancas.
8: Ahí está, gracias Ricardo, la actividad en Europa, y sí, obviamente destaca Raúl lo de los 7 goles del Barcelona. Es que cada vez que aparecen en la cancha, pues viene una lluvia de goles, ¿no? De llamar la atención. Hoy cobraron, digo, hoy falló un penal Lamín inclusive, y llegaron 20, 25 veces, cobraron 19 tiros de esquina.
9: Ah, Toño, te lo decía yo el lunes, qué espectáculo es ver a este Barcelona. Es realmente una máquina ofensiva que encontró un medio campo tan sólido que ya no es tan fácil sorprenderlos en los contragolpes, porque hay jugadores que hacen un gran trabajo en la recuperación, como, bueno, Rodri es un especialista de esa zona, y realmente es de llamar la atención lo bien que están jugando. En ese momento debe de ser gol de Miami, creo que se acaba

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0: Hay malas noticias para Rafa Márquez y la selección mexicana, porque dos elementos en el ataque se perderán la próxima fecha FIFA. El primero es Raúl Jiménez, que se lesionó en el partido de este miércoles, donde el Wolverhampton se enfrentó al Everton. El Lobo de Tepeji fue titular, pero tuvo que salir al minuto 37 por una lesión que parecía afectaba la zona de la rodilla. Sin embargo, el técnico del equipo, César Peixoto, en conferencia de prensa explicó que no es un tema grave, que no involucra algún tema muscular en la rodilla. Sin embargo, Raúl Jiménez sí se quedará fuera algunas semanas fuera de actividad. Con esto prácticamente está descartado para la primera lista de Rafa Márquez. El otro goleador que será baja es Julián Quiñones. De acuerdo con Gibran Araige, Quiñones presenta una molestia muscular sufrida en el último partido de la Cadicilla, por lo que su equipo ni el tricolor quieren poner en riesgo la condición física del delantero. Así que Julián Quiñones entrará en recuperación con su club. Para Asir Deportes, Arturo Sanguino.
1: Bueno, confirmando, Raúl, cabezazo de Casemiro en tiro de esquina, como siempre un toque muy bueno de Lionel Messi en el tiro de esquina, y aparece Casemiro para rematar de cabeza y poner el 2-0 en el marcador. Quedan 5 minutos más la reposición, pero bueno, 2-0 ya el Inter Miami en este duelo de Campeones Cup, Inter Miami venciendo al Cruz Azul.
2: Estaba viendo la repetición, Toño. Digo, una marca muy, muy mala de Cruz Azul, un tiro de esquina donde dos saltan solos. Casemiro estaba totalmente solo, pero es una de esas jugadas tipo básquetbol de bloqueo. Se pone uno de los defensas del Miami enfrente de dos jugadores de Cruz Azul, inclusive terminan los dos jugadores de Cruz Azul en el césped. Pedían una falta, el árbitro pues, no les va a dar una. No le van a conceder esa falta jugando en Miami el Inter, y cabeceó totalmente solo, ¿no? Pero la típica jugada de bloqueo del básquetbol, se las hicieron, cayeron redonditos y Casemiro remató solo. La verdad es que pues creo que esto ya está decidido, y a ver si no les hace uno más Messi, porque hay una falta fuera del área, exactamente a la distancia que Messi es un especialista, y yo lo veo y sigue siendo, Toño, un extraordinario futbolista.
1: Sí, además físicamente está muy bien, o sea, te aguanta todo el partido, corre los 90 minutos, corre lo que tiene que correr. Ya sabemos que hay momentos en los que se queda, digamos, desaparecido, pero cuando tiene

0: pisar el acelerador, lo hace y realmente es extraordinario. Bueno, a ver si nos da tiempo, tenemos medio minuto antes de ir a la pausa. Están colocando la barrera de Cruz Azul, miren los tres postes ahí, y Messi perfilado de zurda para tratar de hacer el gol. Está que a 3 metros fuera del área, ¿no?
1: Sí, un poquito más, Toño, pero es ideal para la distancia para Messi.
0: Bueno, ya va otra vez el árbitro a colocar la barrera y ahora también los del Inter Miami, ya no va a dar tiempo. Vamos a mensajes, ahorita les platicamos. Regresamos, Espacio Deportivo.
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7: Luis de la Fuente renovará su contrato al menos hasta el 2030 como técnico de la selección española de fútbol y se convertirá en uno de los 10 mejores estrategas pagados del mundo. Así lo dio a conocer Rafael Louzán, presidente de la Real Federación Española de Fútbol.
8: Creo que tenemos al mejor seleccionador de la historia por los títulos que ahora. Yo le ofrecí, evidentemente, la posibilidad de ampliar y mejorar su contrato. Creo que porque estamos ya precisamente rematando el acuerdo para que Luis de la Fuente esté con nosotros unos cuantos años más.
7: El estratega está al frente del cuadro ibérico desde diciembre del 2022, con el que ha ganado la Liga de Naciones 2023, la Euro 2024 y la Copa Mundial de la FIFA 2026. Para CIR Deportes, Ricardo Blancas.
0: Gracias, Ricardo. Bueno, no pasó nada en el disparo de Messi, se fue por arriba de la portería. Estaba viendo la repetición del primer gol, Raúl, de Messi, le ganó en el aire a Willer Dita. Al mismísimo Dita le ganó en el salto.
1: Sí, se confió Dita y le apareció enfrente de él y le ganó el cabezazo. O sea, ahora sí que lo midió Messi y lo sorprendió. Dita saltó pensando que él iba a despejar, pero de repente le apareció un chaparrito saltón y le ganó el cabezazo y el 1-0, ¿no? Y hay este otro también de cabeza, aquí con la situación, te digo, de que es pelota parada. Ahí está este equipo de Cruz Azul que debe de corregir estos detalles defensivos. Apenas el fin de semana pasado, por poco lo alcanzan, también por algunos errores defensivos. Y hubo dos buenas atajadas de Mier, dos pelotas en los postes. O sea, también le llegaron mucho a Cruz Azul. Es un equipo con poder ofensivo, es un equipo que tiene buenos jugadores, pero que sí necesita mejorar en defensa. Vamos a ver cómo le afecta esto, todo lo del viaje. Yo no quiero ser mal pensado, Toño, pero sí tengo mis dudas de todo lo que vivió Cruz Azul, que además va a jugar el fin de semana en Monterrey y que se le complican un poquito las cosas. Digo, va media temporada, va a ser candidato al título, pero tiene que corregir en defensa.
0: Sí, sí, de acuerdo. Estuvo cerca aquí en un disparo, en tiro libre Cruz Azul, pero el arquero Saint Clair hace una buena desviada, tiro de esquina, ya estaban en la compensación, en el agregado, dieron 4 minutos, 2-0 gana Inter Miami a la máquina cementera. Y bueno, ya escuchábamos lo de Luis de la Fuente, normal que le den una renovación de contrato después del éxito en el Mundial hasta el 2032. Señor productor.
9: Muchas gracias, Toño, y gracias también a Jackie Rodríguez, que nos manda estos mensajes de nuestro auditorio.
10: Nos dice César Ramírez del Estado de México. Buenas noches, Toño. ¿Qué pasó hoy con Blake Snell?
0: Una rigidez en la ingle. Lo que mencionábamos, aparentemente sintió una parte de la pierna que se le puso dura. Ya le había pasado el año anterior y entonces tuvo que abandonar el partido después de solamente una entrada, lo que platicábamos, ¿no? Y vamos a ver qué tan rápido se puede recuperar, porque lo van a necesitar los Dodgers en el playoff.
10: Fíjate, nos dice Lizy Castro de la Colonia Obrera. Toño, después de lo mostrado por San Francisco ante Carneros, ¿lo verías como un candidato al Supertazón o solo fue un espejismo? Y por favor, dile a mi esposo, Francisco Hernández, que ya no ande de malas por la derrota de Dallas. Creo que se tendrá que acostumbrar a tener una temporada perdedora.
0: Bueno, hay que ver, hay que ver. Tenemos el partido contra Washington el domingo, tenemos Pittsburgh, Nueva Inglaterra a las 11 y después Dallas, Washington a las 2 de la tarde por Canal 5. Lo de San Francisco, muy muy buen inicio, muy buen inicio. Pero bueno, es sí, siempre, siempre, y creo que está clarísimo, hay que ser muy prudentes y no sobre reaccionar después de la semana 1. Muchas cosas pueden cambiar, pero San Francisco jugó muy bien, eso indudablemente, y le pasó por encima a los Carneros, ¿no? Y hay que ver a Dallas. Yo creo que Dallas va a tener una temporada buena. Vamos a ver hasta dónde les alcanza.
10: Fíjate, en la jornada 7, José Daniel Gutiérrez Oliva, de la Ciudad de México, nuestro invitado en la quiniela, tenía 4 puntos, pero ya con estos 2 juegos que ya se llevaron a cabo de la jornada 7, que se habían pospuesto, que él también latinó, así que ya tiene 6 puntos. Está de líder como los invitados a la quiniela de Espacio Deportivo y faltan 2 juegos más por llevarse a cabo.
0: ¿Todavía?
10: Así que está de suerte José Daniel Gutiérrez Oliva de la Ciudad de México. Felicidades.
0: Te va a decir José Daniel, perdón, ¿cuál suerte? Es conocimiento, ¿no, Raúl?
1: Claro, claro, bien hecho, bien hecho.
0: ¿Quién está de líder en nuestra quiniela?
1: Johnny Laboriel.
0: Ándale, conocimiento, Raúl.
10: Entonces, ¿por qué Anselmo está en el último lugar?
0: Porque es un burro. Porque se la pasa pensando en España.
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0: Correcto.
10: Así están las cosas.
0: Ahí está la invitación. Terminó el juego, Inter Miami ya festeja, se quedó con el título de la Champions Cup venciendo 2-0 a la máquina de Cruz Azul. Lionel Messi y Casemiro hicieron los goles para la victoria del Inter Miami. Termina la Champions Cup con este triunfo del Inter Miami y nos vamos.
10: Nos vamos, muchas gracias.
0: Bye, Raulito.
1: Mañana.
10: Muchas gracias, Raúl. Gracias, Toño.
0: Vámonos.
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4: Killian Gilbert, integrante de New Order, revela que ella está viviendo con cáncer y no su esposo Stephen Morris. Bob Dylan publicará The Rolling Thunder Review, The 1976 Live Recordings. El clásico musical de Manchester, 24 Hours Party People, volverá a los cines. Benedict Cumberbatch y Michael Bay protagonizarán Concon Cinema. Widows Bay arrasan los Emmys 2026 con 14 estatuillas. Fallece el diseñador de moda Bob McKee a los 87 años.
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4: Killian Gilbert, integrante de New Order, revela que ella está viviendo con cáncer y no su esposo Stephen Morris. Bob Dylan publicará The Rolling Thunder Review de 1976 Live Recordings. El clásico musical de Manchester 24 Hours Party People volverá a los cines. Benedict Cumberbatch y Michael Bay protagonizarán Con Con Cinema. Widow's Bay arrasan los Emmys 2026 con 14 estatuillas. Fallece el diseñador de moda Bob McKee a los 87 años. 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
15: ¿Cómo están? Buenas noches. Continuamos con la información para todos ustedes a través de las emisoras de Grupo ASIR aquí en Pachuca y también a través de iHeartRadio. Gracias por su preferencia y gracias por esa conexión que tienen con nosotros con Panorama Informativo a través de las emisoras de Grupo ASIR aquí en Pachuca y también a través de iHeartRadio. Gracias. Muchas, pero muchas gracias a toda la gente que está en contacto con nosotros. Así que adelante con la información. En el miércoles de Ciencia y Tecnología, la Man Carranza habla de la inteligencia artificial y la velocidad con que empieza a desarrollarse.
16: Hemos dicho muchas veces aquí contigo, Lalo Larrieta, que ningún país puede darse el lujo de quedarse atrás en la inteligencia artificial, pues quien domine esta tecnología va a tener una ventaja enorme en ciencia, en medicina, industria, defensa, economía y prácticamente cualquier actividad que podamos imaginar. Pero les quiero platicar por qué algunos de sus propios creadores de esta tecnología están diciendo, vamos un poco más despacio, vayamos un poco más despacio. Prácticamente es que podemos perder el control de la IA, pero no están hablando de robots tomando las calles, ni de una computadora que de pronto despierte y decida acabar con nosotros, sino de algo mucho más cercano. Hoy estamos pasando de una inteligencia artificial a la que le hacemos preguntas, a sistemas capaces de hacer cosas por nosotros.
15: El IMSS Hidalgo brinda atención a más de 13 millones de adultos mayores de 60 años. Mónica Barrera.
17: El IMSS brinda atención médica a más de 13.263.000 personas de 60 años y más en el país. 57% corresponde a mujeres y 43% a hombres. Entre los principales motivos de consulta en medicina familiar para personas adultas mayores destacan las enfermedades del corazón, diabetes y las artropatías. También se otorgaron 561.093 consultas de geriatría durante 2025 y acumuló 404.037 consultas entre enero y julio de 2026. Mónica Barrera.
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15: La Secretaría de Educación Pública de Hidalgo abrió la convocatoria para la colecta de alimentos para perros y gatos Croquetón Dejando Huellas.
16: La Secretaría de Educación Pública de Hidalgo invita al personal educativo y público en general a sumarse a la campaña Croquetón Dejando Huella, iniciativa que busca promover valores como la empatía, la responsabilidad, la solidaridad y el respeto hacia los seres vivos. La campaña se llevará a cabo del 14 de septiembre al 3 de octubre, periodo en el que recibirán donaciones voluntarias de croquetas para perro y gato, que serán destinadas a asociaciones protectoras y animales encargadas de brindar alimento, atención y cuidado a ejemplares bajo su resguardo. El secretario de Educación Pública de Hidalgo, Natividad Castrejón, destacó que cada donación representa una muestra de empatía y solidaridad, además de contribuir a una formación integral basada en el respeto, el bienestar y el compromiso con el entorno. Para facilitar la participación, se habilitarán como puntos de recolección el almacén del edificio central del Instituto Hidalguense de Educación y la Dirección General de Mejora de la Política Educativa, ubicada en el inmueble anteriormente denominado Naranja, ambos situados en el Boulevard Felipe Ángeles. Las donaciones deberán entregarse en su empaque original, debidamente sellado, cuya ficha de consumo preferente se encuentra vigente con la leyenda donativo colocada de manera visible. Jacqueline Servín.
15: En Sinaloa, el gobierno federal envió 1.800 elementos policíacos para reforzar la seguridad en el estado. René Ponce.
17: Como parte de la Estrategia Nacional de Seguridad en Sinaloa, la Secretaría de Marina y la Secretaría de Seguridad y Protección Ciudadana desplegaron 1.800 elementos y más de 130 unidades para reforzar las acciones operativas de vigilancia y prevención en Mazatlán y en los principales tramos carreteros de la entidad. Se detalla que se incorporaron 836 agentes federales, mientras que la Marina desplegó 1.000 efectivos que se suman a los más de 2.000 elementos de ambas instituciones que ya se encontraban desplegados en la entidad. Por su parte, la Secretaría de la Defensa Nacional mantiene más de 15.900 elementos en Sinaloa y posteriormente informará sobre el personal adicional que será destinado al reforzamiento de la seguridad en Mazatlán. René Ponce Hernández.
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15: Vámonos a los deportes en esta noche.
12: Hola, hola amigos de Panorama Hidalgo, qué gusto saludarlos a todos en este 16 de septiembre. Y vámonos con la mejor información deportiva. Arrancamos en Cuapa porque ayer América recibió la visita de Rafa Márquez, el técnico de la selección mexicana, que sigue haciendo su visita a los distintos equipos del fútbol mexicano. Y Márquez ayer estuvo justamente en las instalaciones de las Águilas, acompañado de Andrés Guardado, Paul Lorente y Javier Mancisidor, parte de su cuerpo técnico de trabajo. Que sigan disfrutando de su puente. Fuerte abrazo para todos.
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15: En el PAN no descartan la alianza con el PRI para las próximas elecciones. Isaac Castañeda.
23: Las alianzas entre el PAN y el PRI no están descartadas para las elecciones de 2027, aunque las decisiones dependerán de las dirigencias locales o estatales, reveló el diputado de Acción Nacional, Federico Doring. El legislador afirmó que las coaliciones se darían en los estados o municipios en los que el gobierno de coalición ha resultado bien evaluado y ha sido competitivo. Isaac Castañeda.
15: El PAN criticó los recursos destinados para el Tren Maya, Isaac Castañeda.
23: Frente al problema del sargazo en las costas de estados como Quintana Roo, el grupo parlamentario del PAN en la Cámara de Diputados criticó que el presupuesto de egresos de la Federación 2027 solo contemple destinar 1.866 millones de pesos, mientras que para el Tren Maya habrá 18 mil millones de pesos. El diputado de Acción Nacional, Ernesto Sánchez, detalló que tan solo en 2025 se recolectaron 92 mil toneladas, mientras que en 2026 ya se registraban más de 96 mil toneladas, lo que evidencia el crecimiento del problema. En este sentido, cuestionó las prioridades de la administración federal, es decir, si están correctamente ordenadas, pues tan solo el turismo en Quintana Roo genera una derrama económica de 324 mil millones de pesos al año. Y así Isaac Castañeda.
15: Nos despedimos de la emisión nocturna de Panorama Informativo de este miércoles 16 de septiembre del 2026. Es Panorama Informativo, por supuesto, con todo el equipo, Jackie Servina, Arturo Mora, Adrián Molina y el equipo de reporteros de ASIR Noticias, de ASIR Deportes. Se despide de todos ustedes, su amigo y servidor Lalo Larrieta, quien les desea que la pase bien, pásela rico, arriba el ánimo, arriba corazones, vamos para adelante, dibuja una sonrisa en su rostro, que es muy importante después de estos días de flojera, en un momento determinado, de fiesta, pues hay que dibujar esa sonrisa. ¿Le parece? Buenas noches, descanse, le estamos pegando al viernes.
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1: Killian Gilbert, integrante de New Order, revela que ella está viviendo con cáncer y no su esposo Stephen Morris. Bob Dylan publicará The Rolling Thunder Review de 1976 Live Recordings. El clásico musical de Manchester, 24 Hours Party People, volverá a los cines. Benedict Cumberbatch y Michael Bay protagonizarán Con Con Cinema. Widow's Bay arrasan los Emmys 2026 con 14 estatuillas. Fallece el diseñador de moda Bob McKee a los 87 años. 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
5: Continuamos con ustedes en esta mañana de Panorama Informativo. Más que nada estamos iniciando en este jueves. Bien, a muchos están todavía despertando, pero ya van algunos para la escuela. Otros ya van para dejar a los pequeños. Están preparando en esta mañana del día jueves que se reactiva toda la actividad. Y estamos con todos ustedes acompañándonos con Panorama Informativo en este jueves 17 de septiembre. Muchas gracias a toda la gente que está en contacto con nosotros, arrancando con Panorama Informativo en avance. Los saluda Lalo Arrieta y esta es la información.
6: El gobernador Julio Menchaca encabezó la Guardia de Honor con motivo del 216 aniversario del inicio de la independencia de México. Recuerde que el próximo 19 de septiembre Hidalgo se sumará al simulacro nacional de sismo. Propone el legislador hidalguense crear un sistema de alerta temprana ante fenómenos naturales como las lluvias torrenciales, inundaciones y deslaves.
5: Recuerda que toda esta información la tendrá a partir de las 8 de la mañana, no se lo puede perder, en el 92.5 Mix FM y también a través de iHeartRadio con Panorama Informativo.

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5: Ligera carga.
4: Oye, déjame platicarte que así se encuentra el Boulevard Felipe Ángeles entre Tec de Pachuca y hasta Secundaria Técnica 1. Ya por el Boulevard Colosio desde el Chacón y hasta el Boulevard Nuevo Hidalgo.
5: Buen avance.
4: Aprovecha que el Boulevard del Minero está libre entre Centro de Reinserción Social y hasta Emiliano Zapata. Abas solo te conviene desde Fernando Soto y hasta Dos Caminos. También Avenida Universidad entre Avenida Madero y hasta Crucero del Seuni.
5: Clima.
4: Amanecimos con 11 grados en la temperatura. 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Soy Andrea, bienvenidos a la 92.5 Mix, 80s, 90s y más.
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1: ¿Cómo están? Muy buenos días, los saluda Lalo Larrieta en este jueves donde se reactivan las actividades, por supuesto, en todo el país. Después de los festejos del grito de independencia y todo ello, un aniversario más, por supuesto, de nuestra independencia mexicana. Gracias, Jackie Servina, Turumoa, Adrián Molina, en esta mañana por estarnos acompañando con Panorama Informativo en Avance. Los saluda Lalo Larrieta, así que nos vamos con la información.
2: La presidencia municipal de Pachuca abrió la convocatoria para inscribirse al curso gratuito de conducción vial. Promueven en el Congreso del Estado de Hidalgo que enfermedades de salud mental puedan ser consideradas para solicitar licencia sin perder derechos laborales. Con saldo blanco concluyeron las celebraciones por el 216 aniversario del inicio de la independencia en México.
1: Toda esta información la tendrá en detalle, no se lo olvide, en el 92.5 Mix FM y también a través de iHeartRadio, por supuesto, a partir de las 8 de la mañana con Panorama Informativo. Los saludo, Lalo Larrieta.
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1: Yoko Ono protestará desnuda en Times Square para que termine la guerra con Irán. Justin Bieber y Harry Styles están siendo considerados para el medio tiempo de la final del fútbol americano 2027. Finneas, el hermano de Billie Eilish, se retira de los conciertos que tenía con Ed Sheeran porque los artistas no deben de ser silenciados cuando abogan por los oprimidos. Oprah Winfrey llegará a la esfera de Las Vegas del 2 al 4 de abril de 2027. Rick Reiner no enfrentaría la pena de muerte si es declarado culpable por el asesinato de sus padres en el juicio. La actriz Hayden Panettiere murió tras consumir oxicodona adulterada con fentanilo. 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
3: ¡Hey! ¿Qué onda, amigos de Mix? Para mí es un gusto estar acompañándolos en este jueves. Vamos por más información vial.
0: Carga.
3: Te platico que así encontrarás ya la carretera México-Pachuca desde Puente Colonias y hasta Matile.
0: Ligera carga.
3: Justo en Avenida Madero desde Avenida Universidad y hasta Ramírez Ulloa. Igual así encontrarás el Boulevard Colosio desde el Chacón y hasta el Boulevard Nuevo Hidalgo. Misma condición en el Boulevard Felipe Ángeles entre Tec de Pachuca y hasta Secundaria Técnica 1.
0: Buen avance.
3: Aprovechalo, por Abasolo desde Fernando Soto y hasta Dos Caminos. Igual Río de las Avenidas ahorita es opción entre Antigua Carretera La Paz y el Boulevard Everardo Márquez.
0: Obras.
3: Déjame recordarte que tenemos cierres por trabajos de rehabilitación en la calle Jaime 1, en los tramos que van de Río de las Avenidas y hasta Avenida Revolución, y de Avenida Revolución hasta Avenida Juárez.
0: Clima.
3: 13 grados marca el termómetro y llegaremos a la máxima de 19 grados. Soy Andrea, no le vayas a cambiar, ¿eh? Ya viene Lalo Larrieta con panorama informativo, aquí a la 92.5 Mix, 80s, 90s y más.

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3: ¿Cómo están? Buenos días, los saluda Lalo Larrieta en el arranque de este jueves 17 de septiembre del 2026. Muchas gracias por esa conexión y la preferencia que tienen con nosotros con Panorama Informativo de Pachuca. Así que los dejo con la información. Adelante. Recuerda que el próximo 19 de septiembre Hidalgo se sumará al simulacro nacional de sismo. La presidencia municipal de Pachuca abrió la convocatoria para inscribirse al curso gratuito de conducción vial. Promueven en el Congreso del Estado de Hidalgo que enfermedades de salud mental puedan ser consideradas para solicitar licencia sin perder derechos laborales. Toda esta información la tendrá a detalle a partir de las 8 de la mañana. No se lo olvide, estamos con todos ustedes a través de Mix 92.5 y también a través de iHeartRadio. Gracias por esa conexión y preferencia. Ahí los espero con todo el equipo. Los saludo, Lalo Larrieta.
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1: Buenos días, tengan todos ustedes en esta mañana de Panorama en el 92.5 Mix FM y también a través de iHeartRadio. Gracias, gracias por estar con nosotros en esta mañana arrancando 17 de septiembre después de las fiestas patrias. Estamos con ustedes en esta mañana de Panorama Informativo. Bueno, nosotros estuvimos ayer estuvimos con ustedes con Panorama Informativo de Pachuca. Estuvimos transmitiendo en vivo y en directo desde temprano, igual a las 8 de la mañana, pero en esta ocasión estamos con ustedes nuevamente, así que les llevamos las incidencias de todo lo que pasó en las diferentes celebraciones del grito de independencia en diferentes puntos también de la República Mexicana y como aquí en la capital hidalguense, y también del desfile del día de ayer que arrancó a las 10 de la mañana. A las 9 de la mañana hubo una ceremonia. Entonces todo esto le platicamos el día de ayer, pero hoy vamos a estar platicando al respecto. Pero mientras tanto, vamos a continuar con ustedes en esta mañana de Panorama Informativo, dando la bienvenida a todo el equipo. Muchas gracias, por supuesto, Jackie Servín, como todos los días, hasta el sur de la capital hidalguense. También está Arturo Mora, está Adrián Molina, está mi estimado Quique Ramírez. Muchas gracias en esta mañana de Panorama. Gracias por estar con nosotros. Bueno, es que me quedé viendo aquí un pequeñito que ya está a punto de entrar al jardín de niños. La mamá llegó, entran a las 9, ya llegó la mamá. Eso es importante, en verdad, que siempre se lo estoy diciendo, hay que salir con tiempo para tener precisamente ese momento de que alguna situación complicada se nos registra, se nos presenta, pues estamos llegando a tiempo sin ningún problema, ¿de acuerdo? Pero bueno, mientras tanto, le comento que son las 8 de la mañana con 3 minutos, maneje con precaución que haya venido de la capital hidalguense, y seguimos saludando y dando la bienvenida a todo el equipo, gracias al equipo que está en las diferentes dependencias, gracias a Paola García junto con Saraí Pineda de la Casim, muchas gracias. Gracias a Susi Jiménez junto con Jorge Hernández, que están del gobierno municipal, también Hans Islas de Mineral de la Reforma con nosotros, con Panorama Informativo de Pachuca. Muchas, pero muchas gracias. Carlos Gamino del Congreso del Estado, gracias por estar con nosotros con Panorama Informativo. Cristian Yair Castañeda de Movilidad y Transporte, gracias, en verdad, que están con nosotros con Panorama Informativo de Pachuca. También está Jair Martínez de la Secretaría de Gobierno. Mientras tanto, vamos a continuar con ustedes. Son las 8 de la mañana con 4 minutos. Maneje con precaución en calle avenidas de la capital hidalguense. Esto se lo diremos hasta el cansancio por todos los movimientos que hay de momento con el tráfico, con que si hay paz por aquí, no hay paz por allá, y cosas por el estilo, ¿no? Mire, por ejemplo, maneje con precaución en los semáforos de la estación del Tusobús de aquí de Presidente Alemán, no funcionan, así que maneje con mucha precaución para que se evite alguna situación complicada en un momento determinado. ¿Le parece? Esto es lo que le podemos comentar a esta hora de la mañana con todo lo que se llevó a cabo el día martes y jueves. Pero bueno, mientras tanto, vamos a continuar con más información en Panorama en el 92.5 Mix FM y también a través de iHeartRadio. Como le decíamos, tengo mucha información que compartir con todos ustedes en esta mañana, arrancando tempranito, rico, sabroso, por supuesto, en el 92.5 Mix FM y también a través de iHeartRadio. Así que mientras tanto, vamos a continuar con más de lo que tenemos. Son las 8 de la mañana con 5 minutos. Maneje con precaución, que no se le haga tarde, como le decíamos. Para decir, este siempre está con que no se le haga tarde. Pues sí, es que hay que tener respeto hacia todo hecho. De acuerdo, los tiempos de todos, porque pues todos tenemos responsabilidades y compromisos. Entonces, lo podemos hacer de esta forma y nos vamos a evitar de muchos, muchos problemas. ¿De acuerdo? Bueno, mientras tanto, vamos a continuar con ustedes en esta mañana de Panorama, por supuesto. Mientras tanto, vamos a continuar. Son las 8 de la mañana con 6 minutos. 8:06 es Panorama Informativo de Pachuca. Mientras tanto, me voy rápidamente hasta el sur de la capital hidalguense, como lo hacen todos los días. Me voy en este momento con mi estimada Jackie Serrín, que qué información nos tiene en el panorama nacional e internacional en esta mañana de Panorama del día jueves 17 de septiembre. Estamos con todos ustedes, así que adelante, Jackie.
2: Hola, hola Lalo, buenos días para ti y para todo el auditorio, con el gusto de acompañarlos como todos los días. Como bien dices, después de estos festejos patrios, cuéntenos cómo les fue, cómo celebraron, siguen con el recalentado del pozole. Bueno, pues ya saben que también tenemos un nuevo número telefónico para que ahí en mensaje de WhatsApp pues nos digan cómo les fue en estos festejos patrios, Lalo. En el panorama de la información, bueno, pues te comento que el presidente de Estados Unidos, Donald Trump, reconoció que el gobierno de la presidenta Claudia Sheinbaum hace un buen trabajo en la lucha contra el narcotráfico. Por otra parte, la secretaria de Turismo, Josefina Rodríguez, informó que de enero a julio llegaron a 59 millones de visitantes visitantes, lo que significó un aumento del 7%, esto respecto a la llegada de turistas. Y también la fiscal general de la República, Ernestina Godoy, aseguró que ya está listo el informe sobre el caso Ayotzinapa ante los resultados de las nuevas líneas de investigación, el cual se hará público próximamente. Y también la Fiscalía General de Morelos publicó la ficha de búsqueda del presunto feminicida de la estudiante de origen español, Claudia Tacoronte. Se trata de Francisco Javier N., alias El Trombas o El Paco. Y también, pues en la Cámara de Diputados se presentó una iniciativa de reforma al Código Penal Federal con el fin de tipificar y sancionar con hasta 6 años de prisión a quien abandone a un adulto mayor. Y la Conferencia del Episcopado Mexicano confirmó que la muerte del sacerdote Román de la Cruz, párroco de Santa Cruz, en Huejutla, aquí en Hidalgo, ocurrida el martes, se trató de un homicidio, por lo que pidió que haya justicia a las autoridades. Lalo, corte lo que tenemos esta mañana en Panorama, y bueno, pues ya sabe que también el tráfico vehicular, pues bastante complicado en la zona sur, esto si circula sobre el bulevar Felipe Ángeles, el mayor rezago vehicular lo encontrará desde el puente de Telles, por lo menos hasta superar Villas de Pachuca, para que lo tome en cuenta. El nudo vehicular pues se hace prácticamente a la altura de Explanada, y es que sobre el carril del lado derecho, Lalo, pues ya también hay maquinaria que pues está raspando el pavimento, lo que también complica más la circulación. Esto sí se dirige hacia el centro de Pachuca. Lalo, parte de lo que tenemos esta mañana en Panorama, que tengamos todos un excelente jueves.
3: Lo veíamos ahí, el pasado fin de semana, lo veíamos ahí que estaba muy pegadito a lo que es Explanada, esas situaciones que están ahí haciendo precisamente en el carril extremo derecho, y vaya que interrumpe mucho la vialidad en esa zona. Entonces, pues sí, lo que les pedimos a toda la gente de aquel lado, mucha paciencia, salir más temprano, no va a haber de otra, pero sí, tener mucha, mucha, mucha paciencia, y lo importante, le repito, salir anticipados, porque si no, no la van a hacer, ¿eh? No la van a hacer, eso es lo que le podemos decir en esta hora de la mañana con el reporte que nos da Jackie Servín. Sale. Bueno, mientras tanto, continuamos con ustedes, son las 8 de la mañana, ya con 9 minutos, 8:09, es Panorama Informativo en este 17 de septiembre del 2026. Muchas gracias por estar con nosotros con Panorama Informativo de Pachuca. Mientras tanto, tengo más que platicar con todos ustedes, por supuesto, en el plano local tenemos mucho que platicar con todos ustedes con Panorama Informativo, ¿de acuerdo? Eso es muy importante, que estemos todos en la información juntos. Y le comento, en esta mañana de Panorama, que el gobernador Julio Menchaca encabezó la Guardia de Honor con el motivo del 216 aniversario del inicio de la independencia de México. Recuerde que el próximo 19 de septiembre, el próximo sábado, Hidalgo se sumará al simulacro nacional de sismo. Proponen legisladores hidalguenses crear un sistema de alerta temprana para que pues estemos anticipados a los fenómenos naturales como lluvias torrenciales e inundaciones también. Por supuesto, deslaves. Toda esta información la tendremos aquí en Panorama. La Presidencia Municipal de Pachuca abrió la convocatoria para inscribirse al curso gratuito de conducción vial. Promueve en el Congreso del Estado de Hidalgo que las enfermedades de salud mental puedan ser consideradas para solicitar licencia y sin perder derechos laborales. Fíjese que con Saldo Blanco concluyeron las celebraciones del 216 aniversario del inicio de la independencia de México. Son las 8 de la mañana, ya con 11 minutos, 8:11, es Panorama Informativo de Pachuca. Muchas gracias por estar con nosotros en esta mañana. Recuerda el número telefónico 771-3389-953. 771-3389-953 de Panorama Informativo de Pachuca. Muchas gracias a toda la gente que está en contacto con nosotros, arrancando esta rica mañana de Panorama Informativo. Abríguese, está briznando, se preveían lluvias desde las 2 de la tarde, pero pues ya está la brizna en algunos puntos de la capital hidalguense, así que hay que abrigarse, hay que salir bien prevenido con estas lluvias que ya se están registrando en algunos puntos. La brizna, más que nada, está nublado, no se ve que abra. Probablemente puede abrir más tarde el cielo, pero ahí está, ¿de acuerdo? Son las 8 de la mañana con 12 minutos, 8:12. Maneje con precaución. En esta mañana de Panorama Informativo los saludamos en el 92.5 Mix FM y también a través de iHeartRadio. 8 de la mañana con 12 minutos. Le doy la bienvenida a mi estimado Arturo Sanguino en los deportes. Y, por supuesto, voy contigo, Andrea García, por supuesto, ¿por dónde sí y por dónde no? Así que voy contigo. Adelante, muy buenos días con el reporte de Tránsito y Clima. Los saluda Lalo Arrieta.
4: 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Y aquí va de nuevo más información vial.
5: carga.
4: Déjame platicarte que así encontrarás la carretera México-Pachuca desde Puente Colonias y hasta Puente de Telles.
5: Ligera carga.
4: Justo en Avenida Madero, desde Avenida Universidad y hasta Ramírez Ulloa. Tampoco te confíes si quieres utilizar la carretera Pachuca-Actopan, y es que igual lleva ligera carga entre la Loma y Monumento al Bombero.
5: Buen avance.
4: Avenida Revolución en cambio libre desde Jaime I y Escuela Primaria Presidente Alemán.
5: Aviso.
4: Y se registran semáforos descompuestos en Belisario Domínguez en su entronque con Avenida Revolución. Elementos de tránsito se encuentran en este punto, así que te pido conduzcas con mucho cuidado.
5: Clima.
4: 13 grados. 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
7: Continuamos con más información para todos ustedes en esta mañana. Por supuesto, me voy contigo, Arturo Sanguino, en los deportes. Muy buenos días.
8: Nos presenta.
9: Hola, hola amigos de Panorama Hidalgo, qué gusto saludarlos, soy Arturo Sanguino y aquí estoy para acompañarlos con la mejor información deportiva. Comenzamos con los detalles del Campeones Cup, porque hay nuevo campeón. Cruz Azul estaba muy alzado y qué óvole, apareció el Inter Miami y salieron campeones justamente de este certamen. Messi y compañía se llevaron el triunfo gracias a un gol del argentino y otro tanto de Casemiro. Rodrigo De Paul habló de esta victoria en el Campeones Cup, donde se llevan un título más a este club.
10: Bien, bien, muy bien. La verdad es una alegría enorme traer otro título para Miami. Este equipo, por cómo trabaja, por cómo está, por la gente, se tiene que acostumbrar a esto, así que, bueno, vamos camino a eso.
9: Mientras que Joel Wiki reconoció el mal partido que hizo su equipo.
11: Insisto que no fue nuestra mejor versión. Hubo por momentos muy complejos en donde nos equivocamos mucho en los pases, en poder construir muy fácil. Hubo pérdidas de pelotas muy no forzadas y eso fue minando un poco nuestra capacidad física, ¿no?
9: No se vayan de Panorama Hidalgo, regreso con más de los deportes.
7: Muchas gracias, continuamos con ustedes esta mañana en Panorama en el 92.5 Mix FM y también a través de iHeartRadio. Gracias por esa conexión y esa preferencia que tienen con nosotros en esta mañana. Mientras tanto, vamos a continuar, son las 8 de la mañana, 18 minutos, 8:18 es Panorama Informativo de Pachuca. Mientras tanto, tengo más que platicar. 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Pero bueno, y es completamente gratuita. Así que mientras tanto, vámonos con más de lo que tenemos. Son las 8 de la mañana con 20 minutos, 8 con 20 es Panorama Informativo de Pachuca. Le comento que el gobernador Julio Menchaca encabezó la Guardia de Honor con motivo del 216 aniversario del inicio de la independencia de México. Vamos a escuchar la información. Adelante, muy buenos días.
12: Ante el monumento a Miguel Hidalgo en la Plaza Constitución de Pachuca, el gobernador Julio Menchaca encabezó la Guardia de Honor con motivo del 216 aniversario del inicio de la independencia de México, reafirmando los valores de libertad y justicia. Participaron también la presidenta del Tribunal Superior de Justicia de Hidalgo, Rebeca Estela Aladro Echeverría, el titular de la Junta de Gobierno del Congreso del Estado, Andrés Velázquez Vázquez, el comandante de la 18ª Zona Militar, Hugo Humberto Pedrosa Salazar, y el coordinador de la Guardia Nacional en Hidalgo, Abel Arriola Cervantes. De igual forma, estuvo presente el secretario de Gobierno, Guillermo Olivares Reina, el responsable de Seguridad Pública del Estado, Salvador Cruz Neri, el encargado de la Procuraduría General de Justicia de Hidalgo, Francisco Fernández Hasbún, así como el presidente municipal de Pachuca, Jorge Alberto Reyes. Jacqueline Servín.
7: Muchas gracias, Jackie Servín. Mientras tanto, continuamos con más información para todos ustedes en Panorama. Muchas gracias, en verdad. Son las 8 de la mañana, ya con 21 minutos, 8:21. Maneje con precaución, por favor. Esto es muy importante. Ya aparece la llovizna en algunos puntos de la capital hidalguense y vienen los problemas. Por venir con el exceso de velocidad y todo ello, sí complican las situaciones en un momento determinado. Sí, así que le estamos comentando en esta mañana de Panorama que maneje con precaución, evite algún accidente. ¿Le parece? Bueno, mientras tanto, vamos a continuar con todos ustedes en esta mañana de Panorama. Por cierto, sí, hoy sí vi a lo lejos la persona que maneja muy rápido ahí, en lo que es Aquiles Cerdán, bueno, todo lo que es al lado de la ciclopista, no recuerdo cómo se llama esa calle, Ferrocarril Central de Hidalgo, de Tula, se llama así, al lado de la ciclopista, para llegar rápidamente en todo ese lado, para entrar por Emiliano Zapata y entrar a la Colonia Rojo Gómez, para llegar también al Centro de Salud. Sí, hay una persona que maneja muy rápido en un cochecito azul, pero rápido que maneja. Pero bueno, por eso le digo, hay que salir con tiempo y nos evitamos problemas. Entonces, lo que ya nos habían comentado, pero dije, pues puede ser así ligero. Pero sí, yo no vi que se estacionara mal, entró bien ahí donde está ese lugar. Lo que nosotros vimos, entró sin ningún problema, porque decían, es que llega y se estaciona mal, ¿no? Hoy la vi que llegó tranquilamente, sin problema. Mis respetos en ese aspecto. Sí, iba un poco rápido, pero pues nada más hasta ahí, que es lo único que les pedimos. Salgan con tiempo y nos evitamos de todos los problemas habidos por haber, que eso es lo mejor, ¿de acuerdo? Repito, yo no vi que se estacionara mal, de lo que ellos la gente nos decía, es que llegue y se estaciona mal. No, en verdad que yo la vi que se estacionó correctamente. Sí, iba muy rápido, sí, eso sí, nada más, pero hasta ahí. No le puedo decir más, estaría yo mintiendo, que se estaciona mal, que hace cosas así. No, en verdad que no. En verdad que no. Respeto el comentario que nos hicieron hace unas semanas. Digo, ya lo vi, pero pues no vi nada anormal en ese aspecto. Sí, repito, sí iba un poquito rápido, pero hasta ahí nada más. Sí, nada más. No se pasó altos, no aventó el carro a nadie ni nada. Eso es lo que yo vi. Sí, por los que me decían, es que ¿a poco no la ha visto? Que esto, que aquello, que hace. No, pues yo no, o sea, yo hablo de lo que vi, lo que he visto nada más, no puedo decir más, ¿de acuerdo? ¿Les parece? Bueno, dice aquí, gracias en esta mañana de Panorama Informativo. Vamos a continuar con más de lo que tenemos, por supuesto. Muy buenos días a toda la gente que está con nosotros en este día, arrancándolo 17 de septiembre, ¿de acuerdo? Bueno, mientras tanto, vamos a continuar con más de lo que tenemos, por supuesto, en Panorama Informativo. Le comento que recuerda que este sábado 19 de septiembre Hidalgo se sumará al simulacro nacional de sismo. Así que si usted está entrando a un centro comercial, algún lugar donde se esté llevando a cabo, participe, no hay de otra, hay que participar, porque en cualquier emergencia podemos estar en un momento determinado, cuando llegamos a algún lugar, podemos estar en esa emergencia que se pueda registrar, ¿de acuerdo? Pero vamos a escuchar a Jackie Servín, adelante, buenos días.
12: El segundo simulacro nacional 2026 se realizará el próximo sábado 19 de septiembre a las 12 horas, convocado por la Coordinación Nacional de Protección Civil. Se activará la alerta en altavoces y teléfonos celulares. La hipótesis para el estado de Hidalgo es de un sismo con escala de 7.7 y epicentro a 15 kilómetros de Tehuacán, Puebla. Este simulacro busca mejorar la respuesta de la ciudadanía y probar rutas de salida. Al respecto habla el subsecretario de Protección Civil y Gestión de Riesgos de Hidalgo, Román Bernal Díaz.
8: Participaremos bajo la hipótesis de un sismo de magnitud 7.7 a 15 kilómetros al suroeste del municipio de Tehuacán, Puebla. Este ejercicio es fundamental para saber cómo actuar, identificar riesgos y fortalecer nuestra preparación ante una emergencia. Participa desde tu escuela, centro de trabajo u hogar. Elabora tu plan familiar de protección civil y prepara tu mochila de emergencia.
12: Jacqueline Servín.
7: Gracias, Jackie Servín. Mientras tanto, continuamos con ustedes esta mañana. Hay que recordar que pues no todas las instituciones educativas van a tener clases el día sábado, solamente las que tienen cursos intensivos o clases intensivas. Eso sí, le puedo decir en esta mañana de Panorama Informativo, no todos, para que estemos pendientes de ello, ¿sí? ¿Sí? Porque van a decir, no, es que tienen que participar. No, pues ahora sí que los que están, ¿no? Entonces, son los que van a estar participando. Pero bueno, mientras tanto, vamos a continuar con ustedes. ¿Cómo le fue de grito? Ayer estuvimos en transmisión en vivo de Panorama Informativo normal. Nosotros estuvimos normalitos trabajando, pero mucha gente, pues sí, se levantó más tarde y todo ello. Entonces, pero pues Aquí lo importante es de que si usted pues estuvo en el grito de independencia de estos festejos del 216 aniversario, pues cómo le fue, cómo le fue. Ayer estuvimos platicando al respecto. Pero bueno, vamos a escuchar un poco de lo que se vivió en ese momento con el gobernador constitucional del estado de Hidalgo. ¿Le parece? Escuchemos.
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7: Esto es lo que le podemos comentar en Panorama en el 92.5 Mix FM y también a través de iHeartRadio. Gracias, muchas, muchas gracias en esta mañana de Panorama Informativo. Son las 8 de la mañana con Panorama Informativo de Pachuca en este 17 de septiembre del 2026. Vamos a continuar con más. Ya tenemos más información para todos ustedes en este día. Gracias por su preferencia y gracias por estar con nosotros con Panorama Informativo. Muchas, pero muchas gracias. ¿De acuerdo? Mientras tanto, tengo más información para todos ustedes, pero nos vamos al resumen porque ya son las 8 de la mañana con 27 minutos, 8:27. Adelante.
14: Cuatro. 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
7: Gracias. Le comento que el gobernador Julio Menchaca encabezó la Guardia de Honor con motivo del 216 aniversario del inicio de la independencia de México. Recuerda que el próximo 19 de septiembre Hidalgo se sumará al simulacro nacional de sismo. Proponen legisladores hidalguenses crear un sistema de alerta temprana ante fenómenos naturales como lluvias torrenciales, inundaciones y deslaves. El presidente municipal de Pachuca abrió la convocatoria para inscribirse al curso gratuito de conducción vial. Vamos a la pausa y regresamos con todos ustedes. Son las 8 de la mañana, 8 de la mañana con 28 minutos. 8:28 es Panorama Informativo de Pachuca. Voy contigo, mi estimada Andrea García, a reporte de tránsito y clima, por supuesto, por dónde sí y por dónde no. Así que adelante, buenos días.
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16: Avisa.
15: Oye, toma nota y es que se registran semáforos descompuestos en Belisario Domínguez en su entronque con Avenida Revolución. Elementos de tránsito ya se encuentran en este punto. Te pido conduzcas con mucho cuidado.
16: Carga.
15: Justo en la carretera México-Pachuca, desde Puente Colonias y hasta Puente de Telles. Así también la carretera Pachuca-Ciudad Sahagún desde Rastro Municipal y hasta Colonia Las Águilas.
16: Ligera carga.
15: En el viaducto Rojo Gómez entre José María Bandera y hasta Pino Suárez. El bulevar Felipe Ángeles con ligera carga desde Colonia El Cedoría y hasta Club de Golf.
16: Clima.
15: 14 grados. 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
7: Las 8:32 minutos. Jackie Servín, adelante, buenos días.
12: Gracias, Lalo. Y bueno, pues te comento que académicos de la Universidad Iberoamericana se pronunciaron contra la violencia hacia las mujeres, especialmente en el caso de la estudiante española agredida en Morelos, Pepe Toño Morales.
14: Cuestionan la violencia normalizada. El académico de la Ibero, Alejandro Madrazo Layuz, señala que el asesinato de Claudia Tacoronte, estudiante española de 21 años, trascendió las fronteras porque llegó a México para realizar una estancia académica. Advierte que el problema de fondo es la normalización de la violencia y la falta de capacidades para prevenir e investigar delitos. También cuestiona que el caso sea investigado como feminicidio, pues, con base en la información pública disponible, considera que no existen elementos suficientes para establecer una motivación de género. Esta es la opinión de Alejandro Madrazo. José Antonio Morales Díaz.
12: Y por otra parte, la Fiscalía General de la República dará un nuevo informe sobre el caso Ayotzinapa, Guillermo Jiville.
26: La Fiscalía General de la República dio a conocer que está listo el informe que harán público sobre el caso Ayotzinapa ante los resultados de las nuevas líneas de investigación que han seguido sobre este caso. La fiscal Ernestina Godoy señaló que el informe será presentado junto con la Secretaría de Gobernación y será el fiscal de este caso, Mauricio Pasarán, quien presentará toda la información al respecto.
27: Se va a hacer el informe, lo vamos a hacer junto con la Secretaría de Gobernación. De parte de la Fiscalía va el fiscal especializado. Ahí estaremos, pero él va a dar la información. Vamos a dar el informe. Las nuevas líneas que hemos abierto.
26: Dijo que ya hablaron con los papás de los jóvenes desaparecidos y hay que destacar que en torno a los resultados obtenidos en las nuevas líneas de investigación, la fiscal no quiso abundar en el tema y esperará que se presente el informe. Guillermo Jiville.
7: Tenemos más información para todos ustedes. Son las 8:34 minutos. 8:34 es Panorama Informativo de Pachuca. Gracias, muchas gracias por estar con nosotros con Panorama Informativo. Mientras tanto, continuamos con más en este 17 de septiembre del 2026. Como le decíamos, a través del 92.5 Mix FM y también a través de iHeartRadio. Gracias, muchas gracias. Continúo con más información que tenemos para todos ustedes. Proponen legisladores hidalguenses crear un sistema de alerta temprana ante fenómenos naturales como lluvias torrenciales, inundaciones y deslaves. Voy contigo, Jackie Servín. Adelante, muy buenos días.
12: El legislador Marco Antonio Mendoza Bustamante propuso la iniciativa que reforma la Ley de Mitigación y Adaptación ante los efectos del cambio climático para el estado de Hidalgo, con el objetivo de incorporar al texto el concepto de lo que debe entenderse por sistemas de alerta temprana, como el conjunto de instrumentos de medición y monitoreo terrestre, marino, aéreo y espacial, que organizados con el Sistema Nacional de Protección Civil, pueden advertir a la población de manera expedita y a través de medios electrónicos de telecomunicación sobre su situación de vulnerabilidad y riesgo ante fenómenos hidrometeorológicos extremos.
28: A través de esta adición se busca establecer las bases jurídicas conceptuales que permitan fortalecer la política de prevención, resiliencia y gestión integral del riesgo climático en la entidad, coordinando las capacidades tecnológicas y operativas existentes para salvaguardar la vida de la población y proteger la infraestructura pública ante los efectos del cambio climático.
12: Jacqueline Servín.
7: Las 8:36 con 36 minutos, 8:36 en Panorama Informativo. Continuamos con más. Vámonos con el auditorio en esta mañana de Panorama. ¿Les parece? Muy buenos días. En el 92.5 Mix FM estamos acompañándole en este día jueves, donde, como le decíamos, desde el arranque de Panorama Informativo, llovizna, y se preveía que iba a ser hasta las 2 de la tarde aparentemente, pero pues ya en algunos puntos llovizna. Y como les decíamos, maneje con mucha precaución, porque al aparecer el chipi chipi empiezan los accidentes, porque no respetamos los límites de velocidad y cosas por decir. Pero bueno, mientras tanto, vamos a continuar con ustedes en esta mañana, y como le decíamos, vamos con el auditorio arrancando rápidamente en este 17 de septiembre del 2026. Así que adelante, buenos días.
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7: Muchas gracias, continuamos con más información. Les comento, el número telefónico que tenemos para Panorama Informativo solamente es para mensajes. Por favor, ayúdenos. Solamente son para mensajes. No respondemos llamadas telefónicas, si son tan amables. Si son tan amables, por favor, no respondemos llamadas telefónicas. Si nos ayudan, échenos la mano, en verdad, para trabajar en conjunto y ser responsables y respetuosos de todo ello. ¿Te parece? ¿Le parece? No les ponemos ninguna situación, solamente ayúdenos con ello, ¿sí? Ayúdenos con ello para poder avanzar rápidamente, ¿sí? Porque de momento, pues la gente en llamadas se extiende muchísimo y no podemos darle una asesoría así de bote pronto y se molestan. Mejor el mensaje y ya lo hacemos de esa forma y nos ayuda mucho, ¿de acuerdo? Bueno, mientras tanto vamos a continuar con ustedes. Señora Fabiana, ¿cómo está? Muy buenos días. Excelente día y muchas bendiciones para usted, para toda su familia, para su hija. Que todo esté muy bien. En verdad, muchas, pero muchas bendiciones para usted, para su señor esposo y toda su familia. Gracias por estar con Panorama Informativo. Son las 8:37, 8:37. Nos siguen llegando mensajes muy rápido aquí en Panorama Informativo. Constancio, ¿cómo estás? Muy buenos días, Constancio Cortés, como siempre. Dice, muy buenos días, deseo que tengas un bello jueves. Saludos, gracias. Dice, la verdad pertenece a los que buscan en la ciencia y no a los que pretenden tenerla con dogmas. Gracias. Nicolás Condorcet, gracias en esta mañana. Cada vez que la tiranía intenta someter a la masa del pueblo a la voluntad de una de sus partes, cuenta entre sus medios con los perjuicios y la ignorancia de sus víctimas. Nicolás Condorcet, ahí está también. La ciencia debe de comenzar con los mitos y con la crítica de los mitos. Karl Popper. Ah, está bien, muchas gracias por compartir. Gracias, en verdad, muchas, pero muchas gracias a Constancio Cortés y a Jackie Servín con las efemérides. Día Mundial de la Seguridad del Paciente, Día Internacional de la Música Country, Día Internacional de la Fiebre Mediterránea Familiar. Muchas, pero muchas gracias. Bueno, continuamos con más para todos ustedes en esta mañana de Panorama. Y les repito, seguimos con todo lo que tenemos en Panorama del Auditorio. Son las 9:39. Muchas gracias. Mire, mucha gente ya está conectando a través de este nuevo WhatsApp. Gracias, señora Eulalia. ¿Cómo está? Muy buenos días. Gracias por estar con nosotros. Buenos días y el mejor de los deseos también para ustedes y para todos los suyos. De acuerdo, muchas gracias. Son las 8:39 en Panorama Informativo. Gema, ¿cómo está? Muy buenos días. Dice, cada día es un regalo. Vívelo con fe y gratitud. Buenos días, Liceo Larreta. Feliz jueves. Ya casi le pegamos al viernes. Ya descansamos y festejamos. Ahora nos vamos todos a la chamba. Que Dios nos acompañe y nos bendiga a todos. Saludos a todo el gran equipo de Panorama Informativo. Gema, gracias, Gema. Pues sí, ya. Muchos descansaron y ya, pues hay que darle con todo. No hay de otra. No hay de otra. Dice, en esta mañana de Panorama Informativo, muchas gracias. Gracias, Rocío. Muchas gracias, Rocío. Bendiciones infinitas. Excelente jueves. Rocío nos envía también aquí en un avión varios personajes de caricaturas de antaño. Ah, muchas gracias y bendiciones también. En verdad, muchas, muchas bendiciones, Adriana. Y gracias. Ya extrañamos que nos enviara los mensajes así de estos personajes de antaño. Eso es bueno, nos motiva mucho todo ello, ¿le parece? Pero bueno, mientras tanto vamos a continuar con ustedes. Son las 8:39, 8:40 ya en estos momentos. Muchas gracias por estar con nosotros con Panorama Informativo de Pachuca. En verdad se los agradecemos como siempre, el que esté con nosotros con Panorama Informativo de Pachuca. Gracias, muchas, pero muchas gracias. Bueno, mientras tanto tengo más mensajes. Más mensajes en esta mañana de Panorama Informativo. ¿Le parece? Tengo aquí a Freddy. ¿Cómo estás, Freddy? Muy buenos días. También, gracias. También nos envía buenos deseos. Dice, buenos días. Hoy amanecí al 100%, pero en el celular, dice. pero yo sigo con sueño. Ah, está bien, mi estimado Freddy, pero aquí te estamos acompañando ya para que se te quite el sueño, ¿vale? ¿Te parece? Así que hay que desprendernos las cobijas, vamos para adelante y hay que darle con todo, que eso es lo mejor. 6115, muchas gracias, dice, buenos días, tenemos 2 semanas sin que nos caiga agua en la delegación agraria de la colonia Rojo Gómez, ¿hasta cuándo vamos a tener así? Esta señora Espinosa, muchas gracias, con mucho gusto lo vamos a pasar. 6115, está con nosotros Paola García de la CASIN y nos está apoyando con ello, ¿de acuerdo? Muchas gracias. Bueno, tengo aquí también, buenos días, solo para reportar que ya tenemos 2 semanas sin agua en la colonia Rojo Gómez y si pueden CASIN nos pueden hacer el apoyo. No hemos recibido, de acuerdo, del vital líquido. Con mucho gusto lo pasamos en estos momentos con Paola, que está con nosotros en Panorama. ¿Les parece? Ahí está. Vámonos, aquí está. Lo ponemos así porque creo que en el otro no salió el teléfono. El número telefónico creo que en el otro no salió, pero vamos a checarlo. Si no salió, ahorita lo pasamos con mucho gusto. Sí salió. Sí salió el teléfono en el otro. Ya me di cuenta que sí salió. 4279 dice, muy buenos días, licenciado. Una sugerencia, comentar con el gobierno que por qué no se cuenta con un arquitecto urbanista para darle fluidez a la ciudad o especialistas, que ayudaría mucho porque todas las obras son un caos y no hay quien supervise ni verifique. De acuerdo, son las 8 de la mañana con 42 minutos, 8:42. Buenos días, en esta mañana 11:12, dice la terminación 11:12. Licenciado Larreta, ¿podría comentar con las personas de la CASIN? Así nos pusieron de la CASIN. Es la CASIN con M al final, nos pusieron nada más que nos pusieron con N. Que tenemos 15 días sin agua en la colonia Rojo Gómez. Gracias por su atención. María Elena, gracias María Elena. Aquí está nuevamente. Son las 8 de la mañana con 43 minutos. ¿Qué le parece si hacemos una pausa y regresamos con todos ustedes en esta mañana de Panorama Informativo? Muy buenos días. Adelante.
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7: Las 8:47, 8:47, a través de Panorama Informativo, continuamos con más en el 92.5 Mix FM y también a través de Alike Radio. Gracias, gracias por la preferencia, gracias por esa conexión en esta mañana de Panorama Informativo. Y me voy rápidamente con mi estimado Arturo Sanguino con los deportes. Adelante, buenos días.
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14: Saludos amigos de Panorama Hidalgo, ya estoy de vuelta para hablar de la selección mexicana porque ya comienzan a circular nombres de quienes estarían en la primera convocatoria de Rafa Márquez. Chivas aportaría 6 elementos, el Tala Rangel y el Piojo Alvarado serían los primeros en reportar, mientras que después se sumarían Luis Romo, Hugo Camberos, Santiago Sandoval y Diego Campillo. De igual forma estarían llamados por Rafa Márquez Gilberto Mora, Eric Lira, Israel Reyes, Orbelín Pineda, Alejandro Gómez, Isaías Violante y Víctor Guzmán. De Europa se mantiene la misma base, Mateo Chávez, La Hormiga González, Santiago Jiménez, Johan Vázquez, Obed Vargas, Álvaro Fidalgo, César Montes y Luis Chávez, pero se encienden las alarmas porque ni Raúl Jiménez ni Julián Quiñones estarían considerados debido a unas lesiones que presentan los futbolistas. A respecto de la continuidad de Rafa Márquez como técnico de la selección mexicana, Oribe Peralta aplaudió la confianza en este proyecto.
18: Muy buena, la verdad, esperemos que siga con esa inercia, con esa exigir que se tenga un buen proceso a futuro, porque me parece que eso es lo que te va a dar mayores jugadores de calidad.
14: No se vayan de Panorama Hidalgo, regreso en unos minutos.
7: Continuamos con más información para todos ustedes en esta mañana de Panorama en el 92.5 Mix FM y también a través de iHeartRadio. Gracias, muchas gracias por estar con nosotros con Panorama Informativo de Pachuca. En verdad, agradecidos como siempre por estar con nosotros. Son las 8:48, 8:49 ya en estos momentos. Continuamos con más para todos ustedes. En este día estamos muy contentos porque nos acompañan. Después de todo lo que tuvimos de las fiestas patrias, perdón, ustedes un poco tocados de la garganta, pero aquí estamos. Y como todos los jueves, tenemos la participación del Congreso del Estado de Hidalgo. Y en esta ocasión no puede ser la excepción. Está con nosotros en la línea telefónica. Está la diputada Gilda Miranda para platicar con nosotros de todos los trabajos que se han realizado precisamente en el Congreso del Estado de Hidalgo y todos los avances que se han hecho. Diputada, ¿cómo está? Muy buenos días. Adelante, por favor.
19: Sí, gracias, Lalo. Muy buenos días a ti y a todo el auditorio. Muchas gracias por este espacio.
7: Diputada, sería tan amable de platicarnos todo este avance que tenemos precisamente y de todos los trabajos que se están haciendo en el Congreso del Estado y también por parte suya, por favor. Muy buenos días. Adelante.
19: Muchas gracias. Por parte del Congreso tendremos una agenda, considero, muy completa, una agenda que seguirá cambiando la vida de las y los hidalguenses. En el caso específico de tu servidora, hemos planteado para este tercer periodo ordinario una agenda que tiene que ver con el fortalecimiento de pues también los municipios, con la municipalización. Tenemos una agenda que tiene que ver con la recepción de los fraccionamientos, más de 20 iniciativas en este tema que vamos a meternos, por ejemplo, Lalo, y compartir con todo el auditorio. Vamos a hacer modificaciones, homologar e incluso actualizar también algunas leyes que tienen que ver con la Ley de Coordinación para el Desarrollo Metropolitano, con la Ley de Planeación y Prospectiva, con la Ley Orgánica Municipal del Estado de Hidalgo, con la Ley de planeación, así como la ley de vivienda, y algunos otros temas. Vamos a meternos bien, Lalo, porque sabemos que es uno de los temas y también es uno de los compromisos que nosotros adquirimos desde que nos dio la confianza a la ciudadanía. Y yo quiero pues terminar en este periodo, digo, todavía falta, pero se pasa el tiempo rapidísimo, con resultados a favor de la ciudadanía, no solamente en mi distrito que me eligió el 17, sino también con el resto del estado. He platicado con pues también ciudadanos, con pues también algunos desarrolladores, constructores de las zonas, diferentes zonas metropolitanas, que es la de Tula, la de Tulancingo y por supuesto la de Pachuca.
7: Bueno, que tocan esa situación, la construcción, con la plática con constructores. Pero se ha llegado bien a una plática real en la que ellos se comprometan, como lo hacen en otros estados de la República, a que entregan el fraccionamiento o la empresa, lo que sea, lo tienen que entregar en un momento determinado con sus vialidades, sus servicios. Los tienen que entregar en determinado tiempo, pero completo. Porque lo que está pasando de momento, por ejemplo, en la zona metropolitana de la capital hidalguense, le están permitiendo fraccionar, pero no están entregando los fraccionamientos. Tardan años para tratarlos de entregar y ya cuando los entregan, pues están mal en pavimentación, tienen problemas las calles, tienen problema de conectividad, como ellos decían, ¿no? En un momento determinado. Es que estamos a determinados minutos de tal centro comercial o del centro de la capital y cosas por el estilo. Y la conectividad vial, pues no es la adecuada. Todo lo quieren desembocar hacia el bulevar Felipe Ángeles, cuando ya es un bulevar muy pequeñito para todo ello. ¿Se ha platicado respecto de ello?
19: Sí, bueno, compartir contigo, Lalo, que estamos en ese proceso. Sí te he platicado con algunos, pero tenemos que entrar también a unas mesas de trabajo serias, formales, que puedan ser escuchados todas las voces de todos los involucrados en estos temas. Y ese es el reto que tu servidora, desde el Poder Legislativo, vamos a hacer pues también un llamado respetuoso a toda la ciudadanía, a quienes son los involucrados, por ejemplo, también al Poder Ejecutivo, para que nos pueda dar sus puntos de vista. Vamos a hacer una agenda por temas, y vamos a estar desde el Congreso pues invitando a estas mesas de trabajo. Por ejemplo, nosotros traemos, por mencionarte alguno, traemos también una iniciativa que tiene que ver con el fortalecimiento de la gobernanza metropolitana. Ahí vamos a hacer una serie de modificaciones entre el artículo 21 y el 26. Vamos a

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2: Y por supuesto de la sociedad civil, hace unos días también tuve una entrevista y platicaba de estos temas porque es uno de los retos muy importantes hoy, pues Hidalgo, ya nos sumamos 8 municipios en total a la zona metropolitana del Valle de México y bueno, pues estamos trabajando con esa responsabilidad desde la comisión que representamos, desde la Comisión de Asuntos Urbanos y Metropolitanos. Sí estamos haciendo historia porque empezamos desde cero porque no teníamos ni siquiera actualizado varios ordenamientos internos desde la Ley Orgánica del Poder Legislativo. Hoy nos vamos a meter para dejar un avance histórico y también revertir ese rezago, esa corrupción de que se ha vivido por muchos años, y hoy en este camino de la transformación vamos a enriquecer pues también con la colaboración de todos.
3: Qué bueno, también es otro punto, estos 8 municipios que conurban con el Estado de México, qué complicado porque es un choque constante en cuestión de seguridad. Por ejemplo, se platica con esos 8 municipios de toda esta situación que se puede presentar con ellos en cuestión de seguridad.
2: Hemos estado haciendo lo propio, Lalo, justamente ya nos reunimos y acudimos fuera del Congreso a las diferentes zonas. Acudimos a Tulancingo, acudimos a la región de Tula y por supuesto iniciamos aquí en Pachuca. Eso fue una de las peticiones. Es una de las peticiones que tenemos nosotros y que también escuchamos a las y los presidentes municipales. Y hoy, por ejemplo, tiene unas semanas donde estuvimos en el AIFA, estuvimos ahí en la instalación del Consejo Metropolitano del Valle de México, y era uno de los retos que pues también planteaba nuestro gobernador, el tema de la seguridad metropolitana, el tema de la movilidad, y justamente también coincidían otros estados de la República como la Ciudad de México, el Estado de México, y que se sumó Morelos. Tenemos una gran oportunidad histórica, nosotros sí lo vemos desde un inicio con esa responsabilidad, con esa visión a largo plazo, esa visión metropolitana, y lo que esté en mis manos, reitero, Lalo, y a toda la ciudadanía, vamos a seguir aportando, vamos a seguir trabajando, y estamos seguros que vamos a dejar un proceso, un camino pues muy avanzado en comparación con cuando iniciamos.
3: Perfecto, eso es importante saberlo para que la ciudadanía pues sepa que se está trabajando y que tengan esa oportunidad ustedes de desarrollar sus proyectos, que la misma ciudadanía se los pide, no nada más es de la nada, ¿no? Ustedes con los recorridos que hacen, pues se van dando cuenta se dan cuenta de las situaciones y de las peticiones que van teniendo, y ese es un avance en conjunto. Qué importante es todo ello. Pues le agradezco mucho a la diputada Gilda Miranda en esta mañana de Panorama Informativo su plática que tuvo con nosotros en este día. Un fuerte abrazo y el mejor de los éxitos.
2: Muchas gracias, Lalo. Yo también quedo a sus órdenes y vamos a seguir trabajando.
3: Perfecto.
2: Muchas gracias. Saludos.
3: Gracias, igualmente. Bueno, mientras tanto, continuamos con ustedes. Escuchamos a la diputada Gilda Miranda en esta mañana de Panorama Informativo. Son las 8:57. Vámonos a resumen. Adelante.
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3: Continuamos con más información para todos ustedes en esta mañana de Panorama. Gracias por estar con nosotros con Panorama Informativo de Pachuca. Continuamos con más para todos ustedes, por supuesto. Gracias, en verdad, gracias por estar con nosotros en el día a día. Bueno, mientras tanto, voy a continuar con más. Voy a continuar con más para todos ustedes en esta mañana, por supuesto, y nos vamos al resumen. Son las 8 de la mañana con 58 minutos. Le comento que el gobernador Julio Menchaca encabezó la Guardia de Honor con motivo del 216 aniversario del inicio de la independencia de México. Recuerda que el próximo 19 de septiembre Hidalgo se sumará al simulacro nacional de sismo. Proponen legisladores hidalguenses crear un sistema de alerta temprana ante fenómenos naturales como lluvias torrenciales, inundaciones y deslaves. Vamos a la pausa, son las 8 de la mañana con 58 minutos, 8:58, maneje con precaución en que haya venido de la capital hidalguense, ya comienza el chipi chipi, y como le decíamos, al sur de la capital, nos reportaba Jackie Servín, pues los trabajos que se están haciendo, está la llovizna, entonces el asentamiento vehicular a la entrada de la capital hidalguense sí está complicado. ¿Qué le digo? Hay que anticiparnos nuestra salida mejor e ir pacientes al circular por esa zona, ¿sí? Si sabemos que tardamos en cruzar ese lugar, pues media hora es la que tenemos que salir antes. Si son 40 minutos, pues 40 minutos, así nos pasa, así estamos con ello. Pues

0: digo, tenemos el ahora sí que tenemos el momento completo, porque pues nuestra compañera Jackie siempre cursa por ahí y ella es la que nos dice, mira, está así, estamos pasando por esto y está detenido el tráfico. Entonces le digo, esa es la situación, pero tenemos el pulso con ella directamente. Sí, parece broma, parece, pero no, ella nos da el pulso que hay en el día a día ahí. Por eso le estamos diciendo, anticípese para que no tenga usted ningún tipo de problema. ¿De acuerdo? Son las 8 de la mañana con 59 minutos, 8:59. Vamos a la pausa y, por supuesto, regresamos con todos ustedes en esta mañana de Panorama Informativo de Pachuca. Voy contigo, Andrea García, al reporte de Tránsito y Clima. Muy buenos días.
1: ¡Hey! ¿Qué tal, Alito? Auditorio, para mí es un gusto estar acompañándolos en este jueves y vamos por más información vial.
2: Carga.
1: Auditorio, te platico que así continúa la carretera México-Pachuca desde Puente Colonias y hasta Puente de Telles. Te tomará algunos minutos avanzar por la carretera Pachuca-Ciudad Sahagún desde Rastro Municipal y hasta Colonia Las Águilas.
2: Ligera carga.
1: Ya por la carretera Pachuca-Actopan entre La Loma y hasta Monumento al Bombero. También Avenida Madero con ligera carga desde Avenida Universidad y hasta Ramírez Ulloa. Misma condición en el Boulevard Felipe Ángeles entre Colonia El Cedoría y hasta Club de Golf.
2: Buen avance.
1: Aprovecha que Avenida Revolución está libre desde Jaime Nuno y Escuela Primaria Presidente Alemán. Igual te conviene el Boulevard Nuevo Hidalgo desde Villas de Pachuca y hasta Puente del Venado.
2: Clima.
1: Tenemos 14 grados y aún esperamos alcanzar una máxima de 19 grados. Soy Andrea. Estamos en compañía de Lalo Larrieta y de todo el equipo de Panorama Informativo aquí en la 92.5 Mix, 80s, 90s y más.
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0: Gracias, continuamos con ustedes en esta mañana de Panorama. Jackie Servín, ¿cómo estás? Buenos días nuevamente. Vamos con el panorama nacional e internacional.
1: Gracias, Lalo. Y te comento que la Profepa evalúa daño a un arrecife de Mayagual tras el encallamiento de un yate a Lemoluna.
2: La Procuraduría Federal de Protección al Ambiente informó que revisa las posibles afectaciones a corales y pastos marinos que provocó el yate Isla Caribe III, con bandera de San Cristóbal y Nieves, que quedó encallado en un arrecife de Mahahual, Quintana Roo, el pasado domingo. Y es que el colectivo Proyecto AC Mahahual advirtió que la fricción del casco y el oleaje podrían generar un impacto severo y permanente. Una vez concluida la evaluación, la Profepa determinará las sanciones y multas que correspondan. Los dos tripulantes de origen europeo fueron auxiliados por personal de la Marina. Señalaron que la nave se quedó sin gobierno y la corriente la empujó hacia el arrecife. Alemao Luna.
1: Y por otra parte, Lalo, bueno, pues desde ayer ya comentábamos esto, y es que 14 perritos murieron en un incendio originado por pirotecnia en un domicilio de la alcaldía Gustavo Madero. Los detalles con René Ponce.
3: En los primeros minutos de este miércoles, 14 perros perdieron la vida al interior de una vivienda ubicada en el número 508 de la calle 317 de la colonia Nueva Tzacualco en la alcaldía Gustavo Madero. La casa fue consumida por completo por el fuego que, según las primeras versiones, inició por la quema de pirotecnia que hacían niños en la calle. Al parecer, material de pirotecnia cayó en el patio de la vivienda, que no contaba con presencia de habitantes. Tras el inicio de las llamas, estas se extendieron y al final acabaron con el inmueble y con la vida de los animalitos. Bomberos de la alcaldía trabajaron por más de una hora para sofocar por completo el fuego. Al final, solo sobrevivió un perrito. René Ponce Hernández.
1: Lalo, y siguiendo con temas de pirotecnia, que se los hemos dicho, Lalo, pues no hay que jugar. Sabemos el peligro, ¿no?, que corren, y sobre todo cuando es manipulada por niñas y por niños. Y es que un incidente con pirotecnia dejó a dos personas lesionadas en Colotlán, Jalisco. Martín Beltrán.
4: Protección Civil y Bomberos del Estado informó que los festejos por el aniversario 216 del Grito de Independencia en Jalisco dejaron un incidente con dos personas lesionadas en el municipio de Colotlán, en la zona norte del estado. Se trató de un hecho que involucró pirotecnia cuando se incendiaron unos adornos de los festejos patrios. Hubo dos personas con quemaduras leves que no requirieron traslado. Al parecer, un castillo fue el que generó que se prendieran estos adornos, probablemente por la cercanía a ellos, lo que derivó en que las personas resultaran con lesiones porque se encontraban prácticamente abajo del punto. Martín Beltrán.
1: Y por otra parte, investigadores de la Universidad Iberoamericana advirtieron sobre los riesgos de la inteligencia artificial. Pepe Toño Morales.
5: Advierten sobre riesgos de la IA. El coordinador de Ingeniería de la Inteligencia Artificial de la Ibero, Alejandro López González, señaló que las herramientas actuales funcionan dentro de parámetros establecidos por quienes las desarrollan y utilizan. Explicó que el principal riesgo está en el mal uso, particularmente por la enorme capacidad para procesar datos, facilitar vigilancia y vulnerar la privacidad. Por ello, plantea regulaciones que protejan a las personas y sus datos, además de sistemas explicables y con supervisión humana para que delegar tareas a la inteligencia artificial no signifique dejar de controlar sus resultados. José Antonio Morales Díaz.
0: Muchas gracias, mi estimado Pepe Toño. Gracias, Jackie Servín. Gracias a todo el equipo que siempre está con nosotros con Panorama Informativo. Muchas, pero muchas gracias. Son las 9 de la mañana con 6 minutos, 9 con 6, por supuesto. Gracias, en verdad, a René Ponce, Isaac Castañeda, Pepe Toño Morales, Marinés Camacho. Gracias, Lalo González, que están con nosotros con Panorama Informativo. Ya decíamos a Mónica Barrera. Mientras tanto, vamos a continuar con ustedes con más información. Por supuesto, también está Guillermo Jivillé en esta mañana de Panorama Informativo. Alemao Luna, muchas, muchas gracias. Bueno, vamos a continuar con más de todo lo que tenemos, por supuesto, en esta mañana de Panorama Informativo. Y le comento en esta mañana que la Presidencia Municipal de Pachuca abrió la convocatoria para inscribirse al curso gratuito de conducción vial. Escuchemos, Jackie Servín, adelante.
1: La Secretaría de Seguridad Pública, Tránsito y Vialidad de Pachuca abrirá una capacitación gratuita de conducción responsable dirigida a personas mayores de edad que habiten en el municipio. El programa iniciará el próximo 5 de octubre y contempla una formación integral con contenidos teóricos y prácticos orientados a brindar a las y los participantes conocimientos y herramientas para conducir de manera segura y responsable. Durante la capacitación se abordarán temas relacionados con educación vial, reglamento de tránsito y mecánica básica, con el propósito de reforzar los conocimientos necesarios para una adecuada conducción y favorecer una mayor cultura de prevención en las calles de la ciudad. Las actividades se llevarán a cabo en el estacionamiento del Estadio Hidalgo en dos horarios, de 8:30 a 12 horas y de 13:30 a 17 horas. Las inscripciones estarán disponibles a partir del 15 de septiembre de 8:30 a 16:30 horas a través del teléfono 771-719-2444, extensión 123. El curso tendrá cupo limitado, por lo que las personas interesadas deberán realizar su registro previamente. Los horarios serán asignados por bloques de acuerdo con el proceso de inscripción. Jacqueline Servín.
0: 9:08, 9:08 a través de Panorama Informativo. Muchas gracias por estar con nosotros con Panorama en esta mañana. En verdad, agradecidos siempre porque estén acompañándonos. Mientras tanto, promueven en el Congreso del Estado de Hidalgo que las enfermedades de salud mental puedan ser consideradas para solicitar licencia sin perder derechos laborales.
1: La diputada Joana Montserrat Hernández Pérez detalló la iniciativa que reforma la Ley de los Trabajadores al servicio de los gobiernos estatal y municipales, así como de los organismos descentralizados del Estado de Hidalgo, con el propósito de reconocer las incapacidades temporales derivadas de trastornos de salud mental dentro de las enfermedades no profesionales, garantizando que las personas trabajadoras puedan acceder a la licencia correspondiente y conservar su relación laboral y los derechos derivados de esta durante el periodo de incapacidad.
6: Prevenir también es generar condiciones para que las personas puedan pedir ayuda, atenderse y recuperarse a tiempo. Y cuando una incapacidad temporal requiere que una persona se detenga para cuidar su salud y tiene que elegir entre recuperarse y conservar su empleo, no debería ser una preocupación más. Porque cuidar la salud mental también significa garantizar condiciones para recuperar la estabilidad y continuar con la vida laboral.
1: Jacqueline Servín.
0: No, es que sí, ya están con todo esto, ¿no? Ya están con todo esto, sí, ya. Entonces creo que aquí lo importante de todo ello es ese, pues no sé. Bueno, ¿qué les dijo? Ya, mejor me quedo con ello porque sí, algunos conductores de vehículos, híjole, sí nos estamos pasando en verdad. No respetamos límites de velocidad, damos vuelta donde está prohibido, nos queremos meter en sentido contrario. Híjole, hacemos ya nos estamos pasando, en verdad. Lo digo yo personalmente, yo. Van a decir, no, es que él. No. Yo ya, sí, de momento sí reacciona. Motociclistas en sentido contrario. Ah, pues porque es una avenida no transitada. Porque aunque no sea transitada, respeta, ¿sí? Nosotros como llegamos, nos estacionamos donde se nos pone en gana. Estamos viendo que están las líneas sombreadas, que es como si fuera una banqueta. No, también ahí nos paramos. Vemos los lugares de discapacitados y también ahí nos paramos, ¿sí? Entonces, por eso, sí. Entonces, hay que tener ya respeto a todo ello, ¿de acuerdo? Pero bueno, mientras tanto, vamos a continuar con ustedes en esta mañana de Panorama. Tenemos más para todos ustedes en el 92.5 Mix FM y también a través de iHeartRadio. ¿Y por qué lo decía? Pues porque la Secretaría de Seguridad Pública de Pachuca pues abrió ese curso de vialidad que a muchos nos hace falta. No nada más para sacar la licencia y todo. Hay que hacerlo, en verdad. Bueno, tenemos que reorganizar nuestras ideas y nuestras responsabilidades viales. Promueven el Congreso del Estado de Hidalgo que las enfermedades de salud mental puedan ser consideradas para solicitar licencia sin perder derechos laborales. Qué importante también es otra parte. Es otra parte de la que queremos que estar presentes en ello y tenerlo bien, bien registrado, porque en ocasiones, pues sí, hay personas que no les, pues les impide su situación en un momento de salud, en ese tipo de situaciones, pues les complica, ¿no? Les complica. Y de todos modos les exigen y les presionan, y entonces vienen situaciones más complicadas. Vamos a escuchar la información adelante.
1: La diputada Joana Montserrat Hernández Pérez detalló la iniciativa que reforma la Ley de los Trabajadores al servicio de los gobiernos estatal y municipales, así como de los organismos descentralizados del Estado de Hidalgo, con el propósito de reconocer las incapacidades temporales derivadas de trastornos de salud mental dentro de las enfermedades no profesionales, garantizando que las personas trabajadoras puedan acceder a la licencia correspondiente y conservar su relación laboral y los derechos derivados de esta durante el periodo de incapacidad.
6: Prevenir también es generar condiciones para que las personas puedan pedir ayuda, atenderse y recuperarse a tiempo. Y cuando una incapacidad temporal requiere que una persona se detenga para cuidar su salud y tiene que elegir entre recuperarse y conservar su empleo, no debería ser una preocupación más. Porque cuidar la salud mental también significa garantizar condiciones para recuperar la estabilidad y continuar con la vida laboral.
1: Jacqueline Servín.
0: Jackie Servín, gracias por estar con nosotros. Son las 9 de la mañana con 12 minutos, 9 con 12, a través de Panorama Informativo. Vámonos con el auditorio, ¿les parece? Adelante, buenos días. Muchas gracias, gracias, en verdad, muchas gracias. En esta mañana, Elsa dice: hola, Dick, muy buenos días. Les bendice, Dios les bendice grandemente en esta mañana. Dice: yo vivo en la colonia Javier Rojo Gómez, aquí en la calle Delegación Agraria, donde no tenemos nada de agua. Ya es casi un mes sin agua, licenciado. Primero no sé, un mes, luego dice, licenciado, no son 12, dice, no son 2 semanas, ya es casi un mes sin agua en la colonia Javier Rojo Gómez, en Reforma Agraria. Por favor, ni pipas nos apoyan. Si le toman aquí la foto, con mucho gusto. Mira, ya está aquí, para que le podamos poner bien. Ahí está el teléfono para que lo tengan igual a la mano. Pero ahí está ya toda la información, ¿de acuerdo? Gracias, nos está apoyando aquí Pau García con el reporte. Ya lo estamos pasando precisamente a Casim. Tengo aquí otro, dice: muy buenos días, Panorama Informativo, señor Lalo Larrieta. ¿Qué puedo hacer por las personas de la Secretaría de Seguridad Ciudadana de Mineral de la Reforma? Hagan caso omiso para venir a arreglar el semáforo que está en la colonia 11 de julio frente al Deportivo. Y es que hice mi reporte con ellos hace ya una semana, el 10 de septiembre, y no han venido a arreglarlo. No, pues con mucho gusto lo estamos pasando a Hans Islas de Mineral de la Reforma. Hans, en el semáforo del 11 de julio no funciona, ya pasaron reporte y no han hecho nada al respecto. ¿Quién sabe qué pasaría si otra vez se dañó la tarjeta o qué está pasando en ese lugar? Recuerden que la vez anterior, pues quienes apoyaron fueron los empresarios, los comerciantes de esa zona para tratar de conseguir todo ello, ¿de acuerdo? Dice: hola, muy buenos días, terminación 8589. Saludos a la diputada Gilda Miranda desde La Calera. Agradecemos su apoyo que nos ha brindado. Gracias, gracias. Ahí está también, por supuesto, 0838. Dice: muy buenos días, licenciado. Estamos escuchando, pendiente de escuchar a nuestra querida diputada Gilda Miranda. Saludos y excelente mañana. Pues ya pasó. Saludos a la diputada Gilda Miranda. Muchas gracias. Dice: excelente trabajo, querida diputada, por su labor. Gracias. Ahí está. Ahí está en esta mañana de Panorama. Son las 9 de la mañana con 14 minutos. Señor Paredes, ¿cómo está? Muy buenos días. Un fuerte abrazo para usted, para los suyos. Excelente día jueves. Gracias. Tengo aquí también Angie. Dice Angie. Terminación 5684. Dice: buenos días. Buenos días, por supuesto. Todos los días los escuchamos en Panorama Informativo. Saludos a la diputada Gilda Miranda. En los fraccionamientos del sur, gracias, ahí están. Muchas gracias en esta mañana de Panorama. 8131, dice la terminación 8131. Dice, bueno, su avatar dice Amor Fati, así dice. Buen día, le envío un grato saludo a la diputada Gilda Miranda. Muchas gracias, gracias en esta mañana de Panorama Informativo, de parte de César Vicente, dice. Ahí está. Muchas gracias también. Son las 9 de la mañana con 15 minutos. 9 con 15 es Panorama Informativo en el 92.5 Mix FM y también a través de iHeartRadio. En verdad, muchas, muchas gracias en esta mañana por estar con nosotros con Panorama Informativo. Estamos con todos ustedes en Panorama, por supuesto. Continuamos con más para todos ustedes en Panorama, ¿vale? Son las 9 de la mañana ya con 15 minutos, 9 con 15. Mientras tanto, vamos a una pausa y regresamos. Voy contigo, mi estimada Andrea García, reporte de Tránsito y Clima. Muy buenos días, Panorama Informativo de Pachuca. Adelante.
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8: Carga.
7: Oye, toma nota porque así continúa la carretera México-Pachuca desde Puente de Telles y hasta San Antonio.
8: Ligera carga.
7: Ya por el Boulevard Felipe Ángeles entre Hospital del Niño DIF y hasta Puente Colonias. Así también el Boulevard Colosio desde Colinas de Plata y hasta Trébol La Paz. Igual considera que el Boulevard Rojo Gómez lleva ligera carga desde el Boulevard Everardo Márquez y hasta el Boulevard Nuevo Hidalgo.
8: Buen avance.
7: Mejor aprovecha que ahorita Avenida Juárez está libre desde José María Iglesias y hasta 12 de octubre.
8: clima.
7: Tenemos 15 grados en la temperatura. 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
0: Las 9 de la mañana con 21 minutos, 9 con 21, a través de Panorama Informativo. Voy contigo, mi estimado Arturo Sanguino, en los deportes. Adelante, buenos días.
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1: Saludos amigos de Panorama Hidalgo, ya estoy de vuelta para hablar de Armando la Hormiga González, porque atención, sigue haciendo goles. Ahora, Hormigol anotó en la victoria 2-1 del Olympiacos en la Europa League, y González señaló que este gol se lo dedicó a su mamá y a los mexicanos.
2: Creo que poner el nombre de México en alto es una de mis metas, y me pone muy contento que el día de hoy en la Independencia de México pueda meter gol para demostrar que los mexicanos somos capaces de muchas cosas, y también obviamente para mi mamá, que hoy es su cumpleaños.
1: En más del fútbol europeo, se informó que el técnico Luis de la Fuente, quien consiguió ser campeón del mundo con España en el pasado mundial, renovó justamente con la Furia Roja hasta el 2032. Sigan en Panorama Hidalgo, soy Arturo Sanguino, vuelvo con la última en los deportes.
0: Perfecto, continuamos con más información para todos ustedes en esta mañana de Panorama en el 92.5 Mix FM y también a través de iHeartRadio. Le agradezco mucho a la gente que está en contacto con nosotros. Gracias, mi estimado Arturo Sanguino, en los deportes. Mientras tanto, vamos a continuar con más. Fíjese que concluyó con saldo blanco las celebraciones del 216 aniversario de la Independencia de México. Vamos a escuchar a Jackie Servín. Adelante, buenos días.
3: El secretario de Seguridad Pública de Hidalgo, Salvador Cruz Neri, informó que las celebraciones por el 216 aniversario del inicio de la Independencia de México concluyeron con saldo blanco. Detalló que las plazas donde se llevaron a cabo festejos en los 84 municipios del estado se realizaron sin incidentes y destacó el buen comportamiento de la ciudadanía, ya que tampoco se registraron casos de balazos al aire.
4: Hay que reconocer que toda la población hidalguense se portó de maravilla en sus gritos de anoche. La verdad es que tenemos saldo blanco. Quiero comentarles que en todas las plazas fue una convivencia familiar, muchos niñas y niños acudieron a estos festejos, ¿no? Y para nosotros es satisfactorio que esta convivencia sea familiar y que cada día vayan, pues, cada año vayan más niñas y niños.
3: Jacqueline Servín.
0: Seguimos con más información, son las 9 de la mañana con 22 minutos, 9 con 22 en Panorama Informativo. Recuerde que este sábado 19 de septiembre Hidalgo se sumará al Simulacro Nacional de Sismo. Escuchemos.
3: El segundo Simulacro Nacional 2026 se realizará el próximo sábado 19 de septiembre a las 12 horas, convocado por la Coordinación Nacional de Protección Civil. Se activará la alerta en altavoces y teléfonos celulares. La hipótesis para el estado de Hidalgo es un sismo con escala de 7.7 y epicentro a 15 kilómetros de Tehuacán, Puebla. Este simulacro busca mejorar la respuesta de la ciudadanía y probar rutas de salida. Al respecto habla el subsecretario de Protección Civil y Gestión de Riesgos de Hidalgo, Román Bernal Díaz.
5: Participaremos bajo la hipótesis de un sismo de magnitud 7.7 a 15 kilómetros al suroeste del municipio de Tehuacán, Puebla. Este ejercicio es fundamental para saber cómo actuar, identificar riesgos y fortalecer nuestra preparación ante una emergencia. Participa desde tu escuela, centro de trabajo u hogar. Elabora tu plan familiar de protección civil y prepara tu mochila de emergencia.
3: Jacqueline Servín.
0: Gracias, continuamos con más información para todos ustedes. Son las 9 de la mañana, 9 de la mañana con 24 minutos, 9:24 es Panorama Informativo de Pachuca. Vámonos con más del auditorio en esta mañana, ¿les parece? Adelante, muy buenos días.
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0: Tengo más información para todos ustedes en esta mañana de Panorama en el 92.5 y sobre todo con el auditorio. Muchas gracias por estar con nosotros, ¿de acuerdo? Y le comento, tenemos saludos, dice... dice, muy buenos días. En la colonia Parque Urbano San Antonio llevamos 4 días sin agua y no nos avisaron de que se suspendería. ¿Sabrá algo por qué? No lo sé, pero con mucho gusto ahorita lo pasamos con, en esta mañana de Panorama, ¿vale? Ahí está, no aparece, sí, aquí está el número, sí está el número. Por cierto, le comentamos a la persona que nos está escribiendo la terminación, que es Eduardo, terminación 0480, que el número telefónico de Panorama es el 771-3389-953, 771-3389-953, ¿de acuerdo? Repito, es el número de Panorama Informativo, 771-3389-53. Va otra vez, 771-3389-953. Ahí está, ahora sí. 771-3389-953. Ahí está, ya, listo. Ahora sí, vámonos con más de lo que tenemos en esta mañana. Dice, muchas gracias, señor Lalo. Espero que hagan caso. Mando la foto del semáforo en cuestión. Sí, con mucho gusto lo estamos ya reportando a Hans Islas de Mineral de la Reforma para que nos apoyen con ello. ¿De acuerdo? Bueno, mientras tanto continuamos con más información para todos ustedes en Panorama en el 92.5 Mix FM y también a través de iHeartRadio. Gracias, muchas, pero muchas gracias en esta mañana de Panorama Informativo. En verdad, y tengo más para todos ustedes, por supuesto. Gracias, muchas, pero muchas gracias por estar con nosotros con Panorama Informativo de Pachuca. Sí, estamos con todos ustedes en el día a día y gracias. Y por supuesto, le envío un saludo, un fuerte abrazo a mi prima Carmen Medina, que está trabajando fuertemente en su negocio, junto con su señor esposo, con toda la familia. Le envío un fuerte abrazo y muchas bendiciones, el mejor de los éxitos y mucha fortaleza, como siempre, como nos caracteriza a toda la familia. Así que un fuerte abrazo y muchas, pero muchas bendiciones y el mejor de los éxitos, ¿de acuerdo? Bueno, mientras tanto, vamos a continuar con ustedes. Son las 9:26 9:26 en Panorama Informativo de este 17 de septiembre del 2026. Son las 9:26 y continuamos con más para todos ustedes en esta mañana, ¿de acuerdo? Bueno, tengo más información de la gente que nos está ayudando siempre por estar con nosotros con Panorama Informativo con todos los reportes. Ya estamos listos con todos ellos, pero bueno, son las 9:28, sigue sonando todo ello en esta mañana de Panorama. Bueno, mientras tanto, vamos a continuar con ustedes en Panorama Informativo de Pachuca. Gracias, muchas gracias por estar con nosotros con Panorama Informativo de Pachuca. Gracias, en verdad, estamos con todos ustedes arrancando este día 17. Digo arrancando porque mucha gente pues está con qué cree, pues está creyendo que estamos iniciando la semana. No estamos iniciando la semana, estamos dándole duro a la chamba con todos ustedes, ¿le parece? Bueno, mientras tanto, vamos al resumen, ¿le parece? Adelante, buenos días.
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0: Recuerda que el próximo 19 de septiembre Hidalgo se sumará al simulacro nacional de sismo. La presidencia municipal de Pachuca abrió la convocatoria para inscribirse al curso gratuito de conducción vial. Proponen legisladores hidalguenses crear un sistema de alerta temprana ante fenómenos naturales como lluvias torrenciales, inundaciones y deslaves. Vamos a la pausa y regresamos con todos ustedes en esta mañana de Panorama, por supuesto, en el 92.5 Mix FM y también a través de iHeartRadio. Vámonos contigo, Andrea García, reporte de tránsito y clima, por dónde sí, por dónde no. Adelante, buenos días.
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11: Aviso.
10: Déjame recordarte que hay semáforos descompuestos en Belisario Domínguez en su entronque con Avenida Revolución. Hay elementos de tránsito en este punto, así que te pido conduzcas con mucho cuidado.
11: Carga.
10: Y es que así continúa la carretera México-Pachuca desde Puente de Telles y hasta San Antonio.
11: Ligera carga.
10: Justo en el Boulevard Rojo Gómez entre el Boulevard Everardo Márquez y el Boulevard Nuevo Hidalgo. También así el Boulevard Colosio desde Colinas de Plata y hasta Trébol La Paz.
11: Buen avance.
10: Aprovecha que Carrillo Puerto va libre entre Froilán Jiménez y Francisco Lorenzana.
11: Clima.
10: 15 grados. 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
0: Adelante, Jackie, ¿cómo estás? Buenos días.
3: Gracias, Lalo. Bueno, pues te comento que la Cruz Roja atendió a 118 personas a nivel nacional durante las fiestas patrias. Esto por diversos incidentes y una vez más, Lalo, bueno, pues la pirotecnia fueron parte de estos incidentes. Mónica Barrera.
29: Con la participación de 334 ambulancias, 1,625 paramédicos, 27 motocicletas y 13 unidades de rescate, este 16 de septiembre 118 personas fueron atendidas durante las fiestas patrias a nivel nacional, informó la Cruz Roja Mexicana. Del total de atenciones, 16 personas requirieron traslado por unidades de Cruz Roja. Las principales situaciones atendidas fueron caídas, golpes y casos relacionados con la pirotecnia, de los cuales 75 mujeres y 43 hombres fueron atendidos. Mónica Barrera.
3: Y por otra parte, el Partido Verde Ecologista busca sancionar hasta con 10 años de prisión para organizadores de fiestas clandestinas para menores de edad, esto en la Ciudad de México, Alemán Luna.
30: El diputado del Partido Verde, Javier Ramos Franco, denunció ante el Congreso de la Ciudad de México el creciente fenómeno de fiestas clandestinas para adolescentes que se organizan en patios, bodegas, salones e incluso vías públicas, por lo que propuso endurecer las sanciones contra los adultos que las promueven. Ante el pleno dijo que estos eventos se anuncian por redes, cobran entrada y se realizan sin medidas de seguridad, además de que en la mayoría de los casos hay venta de alcohol y presencia de drogas.
31: Reformando el Código Penal Federal para sancionar con hasta 10 años de prisión a quienes organicen, promuevan estos eventos con fines de lucro.
30: La iniciativa fue turnada para su análisis a las comisiones correspondientes. Alemao Luna.
0: Tengo más información para todos ustedes. Gracias, Alemao Luna, Jackie Servín, en esta mañana de Panorama. Son las 9:35, 9:35. Es Panorama Informativo de Pachuca. Muchas, pero muchas gracias. Mientras tanto, vamos a continuar con más, por supuesto. Gracias. Muchas, pero muchas gracias. Y tengo esa información para todos ustedes en Panorama. Fíjese que proponen legisladores hidalguenses crear un sistema de alerta temprana ante fenómenos naturales como lluvias torrenciales, inundaciones y deslaves. Voy contigo, Jackie.
3: El legislador Marco Antonio Mendoza Bustamante propuso la iniciativa que reforma la Ley de Mitigación y Adaptación ante los efectos del cambio climático para el estado de Hidalgo, con el objetivo de incorporar al texto el concepto de lo que debe entenderse por sistemas de alerta temprana, como el conjunto de instrumentos de medición y monitoreo terrestre, marino, aéreo y espacial, que organizados con el Sistema Nacional de Protección Civil, pueden advertir a la población de manera expedita y a través de medios electrónicos de telecomunicación sobre su situación de vulnerabilidad y riesgo ante fenómenos hidrometeorológicos extremos.
1: A través de esta adición se busca establecer las bases jurídicas conceptuales que permitan fortalecer la política de prevención, resiliencia y gestión integral del riesgo climático en la entidad, coordinando las capacidades tecnológicas y operativas existentes para salvaguardar la vida de la población y proteger la infraestructura pública ante los efectos del cambio climático.
3: Jacqueline Servín.
0: Gracias, Jackie Servín, en Panorama Informativo. Vámonos con más de lo que tenemos en esta mañana de Panorama Informativo, por supuesto. Fíjate, Jackie, quería yo retomar sobre estas situaciones que se presentan de casos de agresión hacia mujeres. ¿Por qué? Porque en estos días que estuve, que tuvimos trabajos y trabajamos todo eso, pero me llegaban muchos videos en agresiones de personas hacia mujeres, que las arrojaban de vehículos, que bajaban del vehículo, las golpeaban, luego las metían otra vez al vehículo, en pleitos de relaciones. Yo no sé en qué forma la mujer en un momento determinado pues no denuncia este tipo de cosas, ¿no? O sea, repito, pueden ser, bueno, todo tipo de agresión verbal también, todo, pero ya una agresión física y luego todavía que se vuelvan a subir al vehículo, yo creo que están más seguras, bueno, es que ya no sé, más seguras bajo del vehículo o arriba del vehículo. Lo digo porque me estuvo llegando muchas imágenes, muchos videos así, dije, ¿qué pasó con todo esto? Porque en diferentes puntos del país, hasta del mundo, ¿no? O sea, comparaban y todo eso, yo dije, ¿qué está pasando? ¿No? ¿Por qué tanta violencia en un momento determinado hacia la mujer, tanta violencia física, ¿no?
2: Sí, Lalo, bueno, yo creo que no denuncian, a lo mejor por varios factores, ¿no? Uno de ellos puede ser a lo mejor el miedo. Muchas veces dicen es que cuando estás en una situación de violencia, pues todo el mundo puede opinar. Y se hace justamente esta misma pregunta, ¿no? Que tú, pero ¿por qué no denuncias? Oye, si te está pegando, si te está a la primera, ¿no? Porque muchas veces por eso también existe el violentómetro, porque muchas veces empieza como un juego, a veces empieza con un simple aventoncito, con una burla, con cosas así que van escalando hasta, bueno, la violencia más extrema obviamente es el feminicidio, pero pues yo creo que puede ser el miedo, puede ser una de esas partes. A veces acudes a las instancias, ¿no? A los ministerios públicos y a veces ahí también te dicen, no, bueno, pero es que eso hace cuánto tiempo fue, ¿no? Si no vas de inmediato. Y es muy cierto lo que dicen a veces algunas víctimas, es que necesitas ir golpeada, sangrando para que te crean, porque muchas veces pues también quienes están al frente pues de estos ministerios públicos pues tampoco te creen.
0: Es que aquí también a mí me llama la atención. Hoy en día las parejas son muy, muy diferentes a las parejas de antaño, ¿sí? Tú no le podías hablar a tu pareja, tanto hombre como mujer, a groserías. Y hoy ya es muy normal, sin que se den cuenta que es un hilo muy delgado en ese respeto. Sí, porque a lo mejor la otra pareja no está de buenas y ya un insulto de, oye, hijo, tal, por cual, que así se lleva, ¿no? La otra persona está enojada y lo va a tomar ahora sí como agresión. Entonces por eso le digo, es un hilo muy delgado. Desde ahí ya es una falta de respeto mutua. Que debe de haber siempre prevalecer es, no te hables a groserías. Es que la persona que te habla a groserías es la persona más sincera que vas a encontrar. No. Yo creo que debes de ser respetuoso. Desde ahí debes de ser respetuoso. A lo mejor tiene que haber un diálogo. A lo mejor hay discusiones, pero muy respetuosas, ¿no? Y creo que ahí es donde ya, cuando son muy respetuosos, pues ya, cualquier tipo de discusión es discusión, pero cuando son respetuosas, pues yo creo que no tienes problema, pero cuando ya salen las groserías, sale ya el empujón de momento, cosas por el estilo. Digo, porque cuando ya están las groserías y todo eso, ya empieza el hilo muy delgado para que haya una agresión. Entonces sí me llamó la atención de todo ello. Digo, pues yo creo que al primer contacto que ya haya de un empujón, de un jalón nada más de cabello de momento así, pues hay que denunciarlo. en ese momento ya hay que denunciarlo. Ya hay que denunciarlo porque... O decir, ¿sabes qué? Aquí pongo tierra de por medio y ahí nos vemos, ¿no? Para que ya no haya más agresiones, ¿sí? Puede ser una relación muy bonita, muy padre, lo que tú quieras y mandes, por hablarse así, pero y de momento hacerse la broma y darse el golpe y todo eso, o el jalón de cabellos, pero pues yo creo que desde ahí ya está el hilo muy delgado para salir a una situación ya muy complicada, ¿no?
2: Sí, ¿no? Y dicen que cuando se pierde el respeto, desde la primera se pierde todo, ¿no? Porque si pasas por alto una primera agresión, muy probablemente eso vaya en escalada. Entonces, sí, hay que tener como esos foquitos rojos, ¿no? Ahora le dicen esas red flags, ¿no? Las banderitas rojas, de pues de que en estas situaciones de violencia, a la primera, lo dices tú, a lo mejor lo puedes hablar, pero si ves que no funciona, bueno, pues entonces alejarse de ahí, ¿no? Lo más
0: pronto sí, con posible. Respeto, con tranquilidad, ¿no? Y para no llegar a una situación más grande, ¿no? O sea, de inseguridades y todo eso, es mejor, es un respeto viable. Y es un respeto y un cariño hacia la otra persona. Sí, sí, sí, para no llegar a nada más agresivo. Aunque luego lo toman a mal, ¿no? Se toma mal. Pero creo que es muy importante todo eso. Pero sí me llamó mucho la atención. Dije, pues, ¿qué está pasando? Sí, veía las agresiones en otros países y están cañones, ¿no? Entonces, pero yo digo, pues, si ya te bajaste un vehículo, busca un lugar seguro. No, no trates de hacer cosas que no son. Y sí, es que estoy muy nervioso. Ya que aquí, ¿verdad? Ya hasta desprendí aquí el teléfono. Bueno, ya me volví muy intranquilo, ¿no? Pero bueno, esa es la situación, ¿no? Realmente es lo que pasa, que yo creo que hay que tener una respuesta positiva y no ser agresivos. Si las cosas no están bien, pues mejor poner tierra de por medio y ver algo positivo en que pues no lastimes a nadie. Pero sí me llamó mucho la atención. Lo quise retomar sobre esta situación porque sí le digo, me llamó la atención tantos videos que decían cuánta violencia para la mujer en el mundo y en diferentes puntos de nuestro bello mundo y también de Latinoamérica, ¿no? Yo me quedé así como, pues sí está pasando. Yo tengo una hija, mis mejores días de mi vida han sido con mujeres, por supuesto, porque estuve con mi madre mucho tiempo viviendo, con mis hermanas y todo ello, mi hija, también estuve casado, relaciones también y todo ello. Y han sido buenos, ¿no? ¿Para qué voy a decir, ay, no, todo es malo en mi vida? No, no, para nada. Y creo que a la mujer se le guarda ese respeto siempre, ¿no? Siempre, siempre, siempre. Y creo que las mujeres que han estado a mi lado han sido mujeres de mucho éxito. Mucho, mucho éxito. Y son independientes y de mucha fuerza, de mucho fuelle, ¿no? Y creo que eso es importante. Eso es importante y valorar todo ello en un momento determinado. Pero por eso digo, esa es la situación. Que yo no le veo el caso de una agresión así, pero bueno, así pasa cuando sucede.
2: Así es, Lali, fíjate que, bueno, yo te comentaba de esto que se llama el violentómetro, justamente que son, pues, estas agresiones físicas que se dan hacia las mujeres, y bueno, van como por,
0: etapas.
2: Van como por etapas, ¿no? Las de cuidado, las de alerta y las de urgentes. Entonces, pues, entre las que empiezan de cuidado es desde las bromas hirientes, chantajear, mentir, ignorar, hacer la ley del hielo, ¿no? Esto también está calificado como violencia, celar, acechar, stalkearte en redes sociales, ¿no? Que ahora ya también tenemos mucho eso, ¿no? A veces hasta nos inventamos perfiles falsos para
0: estar... ¡Ay, eso! ¡No, hombre! Buscando... ¡Ah, no, hombre! Pero bueno, cada quien lo suyo, ¿no?
2: Culpabilizar y descalificar. También están el ridiculizar y ofender, humillar en público, intimidar y amenazar, controlar y prohibir cosas como amistades, familiares, no darte dinero, igual, ¿no?
0: Pero ya es una relación formal. Eso ya es una relación formal, ¿no? Todo lo que están diciendo eso es en una relación ya formal o una relación de pareja,
2: sí,
0: ¿no?
2: Pues sí, lo porque que estamos hablando de una relación de pareja.
0: Ajá, sí, sí. Pero estamos hablando de todas las relaciones, ¿no? En ese aspecto sí lo dices, pero ya de que no te den dinero, pues sí también. De aplicarte la ley del hielo, pues yo prefiero que me apliquen la ley del hielo para estar sufriendo todavía una agresión. Pues no, pero yo creo que ya es una relación ya de matrimonio, pues por el estilo de lo que se habla en ese aspecto, ¿no?
2: De una relación de pareja.
0: Sí, sí, sí, sí, pero ya, no sé, es que hay muchas relaciones de pareja que son así, ay, nos veamos ya hasta ahí, ¿no? Pero ya relaciones formales, digo, porque se habló de dinero ahí, y sí, pues como que en una relación de pareja, no, bueno, hay muchas relaciones de pareja que no hay dinero ni por medio de nada, pues es una relación X, ¿no? Pero sí, sí, es parte de todo ello, fíjate, pero en todas las relaciones sí siempre digo, mejor guardar silencio, guardar paz y no entrar en más conflictos, porque cuando tienes un conflicto, hablas cosas que nunca quisiste decir. y de arrepientes, porque ya le diste en toda la torre de la relación, ¿no? Así me quedo viendo a Jackie y sí. No, pues sí, así pasa, Jackie, así pasa. No, es que es verdad, pero bueno, pues me vino la idea, me vino el comentario, todo esto y lo que estamos platicando, por todo lo que les digo, me llegan muchos mensajes así, de momento, ¿no? Es que así pasa, te bombardean de momento con mucha información de todo ello. ¿Y por qué me pasó esto? Pues porque estaba yo viendo también lo de Ben Gurión, no sé si lo viste, no sé si un vehículo destruyó postes de alumbrado público ahí.
2: Los maceteros, ¿no?
0: Los maceteros, los postes de alumbrado público, los pequeñitos, los maceteros, y luego una parte de una jardinera. ¿Quién lo hizo? Nadie ha dicho nada al respecto. O sea, tan bonito. Yo les dije, es que es bonito construir, pero hay alguien que siempre en cuestión de segundos destruye. No sabemos qué pasó. En lo personal, yo todavía no sé qué pasó ahí y nadie ha dicho nada. Por eso. Ya después, pues ahí empecé a ver. Ya después me empezó a hacer. Ya me cayó un video así, luego otro. Ya dije, lo cerré. Y después me empezaron a caer videos así. Que esos son los algoritmos, ¿no? Que están funcionando con todo. Pero bueno, son las 9 de la mañana con 46 minutos. Vamos a la pausa y regresamos con todos ustedes en esta mañana a la recta final de Panorama Informativo. Adelante, buenos días.
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0: La mañana, 9 de la mañana con 51 minutos, 9:51. Vámonos contigo, Arturo Sanguino, y los deportes.
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15: Amigos de Panorama Hidalgo, llegamos a la última en los deportes con temas de todo menos fútbol. En la Fórmula 1 se anunció el calendario para la temporada 2027. En total serán 24 grandes premios y el de México se correrá del 29 al 31 de octubre. Mientras que regresan al calendario las carreras de Portugal y Turquía. Además, serán un total de 10 carreras de sprint, ya que se sumaron a este formato Bahrein, Australia, Japón, Mónaco y Abu Dhabi. Todo comenzará el próximo 14 de marzo. En temas del tenis, se anunció que regresará a las canchas Rafa Nadal, con partidos de exhibición para festejar el décimo aniversario de su academia. Y en la WTA, se informó que las finals se realizarán en Charlotte en 2027, específicamente en la casa de los Hornets de la NBA. Con esto me despido el día de hoy, amigos de Panorama Hidalgo. No se vayan de nuestras frecuencias. Mañana nos escuchamos. Que pasen un excelente jueves.
0: La mañana con 52 minutos, 9:52, a través de Panorama Informativo. Gracias a Arturo Sanguino en los deportes. Vámonos con más de lo que tenemos, por supuesto, y me voy ahora. Me voy en esta mañana de Panorama con el auditorio. Adelante, buenos días.
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0: Muchas gracias, dice Pau Jack, terminación 2684. Dice, muy buenos días, saludos en la colonia Rojo Gómez, delegación agraria. Sigue sin caer agua desde hace... Dice, antes mandaban pipas, pero van de 3 semanas que no las mandan. A ver, perfecto, aquí lo checamos. Estamos pasando ya el reporte en esta mañana de Panorama Informativo, ¿de acuerdo? Vámonos, son las 9 de la mañana con 53 minutos, 9:53, es Panorama Informativo de Pachuca, gracias por estar con nosotros. Tengo aquí más, 69, les comento, este ya no es el número telefónico de Panorama Informativo, le estoy dando salida en estos momentos, pero no es el número telefónico de Panorama. Si nos ayudan, es el 771-3389-953, 771-3389-953. Dice, buenos días, licenciado, a todo el equipo de Panorama Informativo. Si me pudiera brindar apoyo en difundir y canalizar el área correspondiente de la situación, por favor. Aproximadamente hace 6 meses fui a las oficinas de la Secretaría de Seguridad Pública del Estado de Hidalgo a levantar una denuncia, pero fui víctima de maltrato por parte del secretario particular, el comisario Salvador Cruz Neri. Debido a esta situación, fui al gobierno estatal para solicitar audiencia con el secretario de gobierno, pero llevo 6 meses

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2: Lucy en esta mañana de Panorama Informativo. Dice buenos días, saludos, un favor, ¿podrían pasar mi reporte? Ya tenemos una semana sin agua en la alcantarilla, ya no tenemos ni gota. Con mucho gusto, aquí está, por supuesto, aquí lo pasamos. Si lo haces, ahorita lo abrimos para que puedan sacar la doble foto, porque si no, no sale. Ahí está ya, para que lo tengamos ahí directamente. Son las 9 de la mañana con 55 minutos, 9.55 en Panorama Informativo. Muchas gracias. No sé si está haciendo en el teléfono de Panorama, gracias. 4212, dice, hola, buenos días, licenciado Larrieta. Pues encontré su nuevo número. Con razón, el otro ya no había respuesta. Que tenga excelente día, Tere Cano. Gracias, Tere, sí, es este el número. Gracias, este es el número, nuevo número, gracias. En verdad, gracias por estar con nosotros con Panorama Informativo. Pero en el anterior número le está llegando un mensaje en el que se cambió de número. Eso es lo importante, ¿de acuerdo? Eso es lo importante, es lo que tenemos en esta mañana. Y aquí le brinco de un lado a otro para tener todos los reportes, todos los llamados, todos los mensajes que nos están compartiendo. Muchas, pero muchas gracias. Gracias en esta mañana de Panorama Informativo. Dice, saludos, una petición a la Secretaría de Movilidad. Ha estado difundiéndose que va a recuperar la infraestructura del Tuzobús y a la fecha no se ha hecho nada por recuperar el paradero de la estación del Bioparque, que fue quitada por afectación a una fachada de una concesionaria de autos que se abrió en ese sitio. Ni cuando funcionaba la tienda Amfor hicieron eso. Por favor, sí está ahí cerca del Bioparque. Ahí había una parada del Tuzobús. No sé si la puedan, si estaba exactamente ahí o era un poquito más atrás, pero por favor, es de las alimentadoras. Era de las alimentadoras. Sí, era de las alimentadoras. Entonces, por favor, si nos echan la mano ahí, Movilidad y Transporte, las oficinas del Tuzobús, a ver qué pasó ahí también. Por cierto, el paradero, les repito que vamos a estar diario hablando al respecto de ese paradero ahí frente a la prepa número 3, después de un accidente a principio de año, pues ya no se repuso, y ese le ayudaba a estudiantes para estar ahí esperando el camión, sentados un ratito o tapados del sol o de la lluvia. Hoy ya no tienen nada de eso y sigue destruido. El semáforo de ahí tampoco ha sido repuesto de un accidente de casi ya 2 meses también, y cosas por el estilo que han pasado en ese boulevard de Minero y que no han sido solucionadas. Esperemos que ya sea pronto, por favor, y muchas gracias a toda la gente que tiene esa oportunidad de estar en contacto con nosotros con Panorama Informativo. Muchas gracias, en verdad, gracias por estar con nosotros en el día a día de Panorama Informativo. Muy, pero muy buenos días. Gracias, dice también, buenos días, los escucho desde Actopan. Un saludo, Mari Carmen, ¿cómo estás? Muy buenos días. Muy buenos días en esta mañana de Panorama Informativo. Gracias. Lo hace por iHeartRadio. Gracias. En verdad, muchas, pero muchas gracias en esta mañana. Por favor, gracias. No, pues ya vi, es mi prima Mari Carmen Medina. Ya le mandé saludos por el otro, la línea telefónica otra desde hace un buen rato. Le mando un fuerte abrazo y lo mejor de la vida, echándole todas las ganas. En verdad, Dios con ustedes como siempre. Les mando un fuerte abrazo. Son las 9 de la mañana con 57 minutos en Panorama Informativo de Pachuca. Muchas, pero muchas gracias. Gracias por estarnos escuchando a través de iHeartRadio en Panorama Informativo de Pachuca. Un fuerte abrazo para toda la familia también. Bueno, mientras tanto, vamos a continuar con ustedes en Panorama Informativo. Muchas, pero muchas gracias. Y tengo más gracias a la terminación 4692, no me recuerdo. Gracias, muchas gracias. Y nos estamos despidiendo. Son las 9 de la mañana con 58 minutos. Gracias, Jackie Servina, Arturo Mora, Adrián Molina, también Quique Ramírez. Gracias por estar con nosotros con Panorama Informativo. Gracias en esta mañana. Todo el equipo de reporteros. En verdad, muchas, pero muchas gracias. Sí, muchas gracias a todos y a cada uno de ustedes que están con nosotros con Panorama Informativo. En verdad, Alemao Luna, Mónica Barrera, Pepe Toño Morales, Martín Beltrán, René Ponce, gracias. Guillermo Jivillé también estuvo con nosotros en esta mañana de Panorama Informativo. Como les decíamos, Pepe Toño Morales de las diferentes dependencias. Igual, muchas, pero muchas gracias. Ah, aquí tengo otro saludo, 1004. Dice, muy buenos días, Lalo. Tenemos más de una semana que no cae agua en Río de la Soledad. Pero está aquí, si lo toman aquí, estamos en la pantalla de acá directamente. Ahí está. Con mucho gusto, ya se envió precisamente a Casim. Ya nos está apoyando aquí Pau García con el reporte, mandándolo a Casim. Gracias. Tengo aquí, nos sigue llegando más. Dice, hola, buenos días. En la colonia Rojo Gómez no nos cae agua desde hace 15 días, en particular en la calle Tierra y Libertad. ¿Qué está pasando? ¿Sabrán ustedes?

0: es algo al respecto. Ya lo estamos compartiendo acá con Paola García. Gracias. A ver, aquí está de una vez. Y ahora sí, ya nos estamos pidiendo. Gracias a Pau García de Casim, junto con Saraí Pineda de Casim, Cristian Yair Castañeda de Movilidad y Transporte, Hans Silas de Mineral de la Reforma, Yair Martínez de la Secretaría de Gobierno. Muchas gracias. Carlos Gamino del Congreso del Estado de Hidalgo. Muchas, pero muchas gracias. Jorge Hernández y Susi Jiménez del municipio de Pachuca. Gracias. Nos despedimos. Gracias a todo el equipo. Arturo Sanguino en los deportes. Andrea García en el reporte de Tránsito y Clima. Los dejo con Andrea García y con Ivette González en el 92.5. Ya le estamos pegando al viernes. Así que muy buenos días. Pásela bien, pásela rico. Arriba el ánimo, arriba corazones. Ya estamos con todos ustedes. Y dibuje una sonrisa en su rostro. Le estamos pegando al viernes. Vámonos contigo, mi estimada Andrea García, en esta mañana. Gracias. Buenos días.
1: Lalito, auditorio, muchas gracias. Para mí fue un gusto acompañarlos en su camino y me despido con toda la información vial aquí en Panorama.
2: Carga.
1: Así continúa la carretera México-Pachuca desde Puente de Telles y hasta San Antonio.
2: Ligera carga.
1: En el Boulevard Colosio desde Colinas de Plata y hasta el Boulevard Nuevo Hidalgo. Ahorita también el Boulevard Felipe Ángeles va con ligera carga desde Hospital del Niño DIF y hasta Puente Colonias.
2: Buen avance.
1: Es mejor aprovechar que Allende está libre desde Julián Villagrán y hasta Monumento a los Niños Héroes. Vicente Segura te conviene desde la calle 16 de Enero y hasta Palacio de Gobierno.
2: Aviso.
1: Y déjame recordarte que hay un cierre a la circulación en la lateral del Boulevard Felipe Ángeles de Venta Prieta hacia el acceso al TEC de Pachuca en dirección sur. Como vía alterna se habilitará un carril en la bajada del puente vehicular de Venta Prieta.
2: Clima.
1: 15 grados, aún esperamos una máxima de 19 grados. Soy Andrea y te sigo acompañando con toda la información del tráfico y el clima aquí en la 92.5 Mix, 80s, 90s y más.
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10: 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Buenos días, buenos días, buenos días. Ahí está el gallito queriendo salir. 10 de la mañana con 2 minutos a través de Mix, Mix, Mix. Yo soy Ivy González, ya lo escuchaste contigo hasta las 4 de la tarde. Pasando lista, pero también lanzando la pregunta. Y es una pregunta que nos pone a pensar un poco en esta mañana. A veces no es que uno no tenga tiempo, no tenga talento o no tenga capacidad. A veces lo único que nos detiene para cumplir un sueño es el miedo. Este miedo a fallar, a empezar desde cero, el miedo a qué dirán. Así que quiero que me platiques en el talkback de iHeartRadio y redes sociales, arroba @ibienmix. ¿Qué sueño sigues posponiendo por miedo? Aunque en el fondo tú sabes que sí podrías lograrlo. Está fuerte la pregunta, ¿verdad? Piénsale muy bien. Compártelo conmigo en mis redes sociales, arroba @ibienmix, y también en el talkback de iHeartRadio. 1982, esto es música de Boys Don't Gang. 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

0: I Will Always Love You. Ella es Whitney Houston y con esta canción de 1991, solo en 92.5 Mix 80s, 90s y más. Yo soy Ivy González, y ya sabes que contigo ando aquí hasta las 4 de la tarde. Hoy estábamos hablando qué sueños sigues posponiendo por miedo, aunque en el fondo sabes que sí podrías lograrlo. Y es que hay algo detrás de esta pregunta. ¿Tú sabías que nuestro cerebro puede interpretar la incertidumbre como una amenaza? Por eso, amigos, cuando nosotros pensamos en que queremos perseguir un sueño, muchas veces preferimos lo conocido, aunque no nos haga felices, ¿eh? Los expertos, de hecho, lo llaman sesgo de statu quo. O sea, la tendencia a quedarnos donde estamos por cambiar, porque eso nos genera miedo. Así que si llevas tiempo posponiendo algo, quizá no te falta la capacidad, sino que solo estás esperando sentirte completamente listo, completamente lista. Y ese momento, pues casi nunca llega a mí. Yo vuelvo en unos minutos a las 10:28.
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2: Buen avance.
1: Es mejor aprovechar que ahorita Ava solo va libre desde Fernando Soto y hasta Dos Caminos. Igual aprovecha que el Boulevard Ramón G. Bonfil no lleva nada de tráfico desde el Boulevard Colonia Santa Catarina y hasta el Boulevard Colosio. Y también aprovecha que el Boulevard Colosio no lleva nada de tráfico desde Fraccionamiento Colosio y hasta San Cayetano.
2: Obras.
1: Déjame recordarte que hay un cierre a la circulación en la lateral del Boulevard Felipe Ángeles de Venta Prieta hacia el acceso al TEC de Pachuca en dirección sur. Como vía alterna se habilita un carril en la bajada del puente vehicular de Venta Prieta. Esto para que lo tengas muy presente.
2: Clima.
1: Tenemos 17 grados en la temperatura. 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
3: La gente me dice...

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1: El gobernador Julio Menchaca encabezó la Guardia de Honor con motivo del 216 aniversario del inicio de la independencia de México. Recuerda que el próximo 19 de septiembre Hidalgo se sumará al simulacro nacional de sismo. Propone el legislador hidalguense crear un sistema de alerta temprana ante fenómenos naturales como las lluvias torrenciales, inundaciones y deslaves.
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0: Joel de 1973 es lo que estamos escuchando en este momento en Mix, Mix, Mix. Pero también te estoy escuchando a ti en el talkback de iHeartRadio. Yo te estoy preguntando, estamos hablando con respecto a los sueños y yo te dije, a ver, ¿qué sueños sigues posponiendo por miedo? Aunque en el fondo sabes que sí podrías lograrlo. ¿Quién está conmigo por acá? Hola, hola, Vicente, ¿cómo estás?
1: Hola, hola, Ivy, ¿qué tal? Buen día. Mi sueño es, que yo sé que puedo cumplir, pero la verdad es de que nomás no me animo, es casarme. El matrimonio. Entonces prefiero así estar solterito por ahora. Saludos.
0: Saludos, Vicente. Bueno, no es como que te anden correteando, ¿verdad? Tampoco. Tú tómatelo con calma, porque luego no vaya a ser que digas, ay, ya tengo tantas ganas de casarme que termines usando la hora de comida para casarte. Y eso sí, no. Todo con calma. Tómate el tiempo para organizar una muy buena boda y sobre todo con la persona que, pues, que vas a estar, con la que vas a estar toda tu vida, porque yo siento que eso es lo importante de que te cases, ¿no? Yo sí creo mucho que uno se casa para toda la vida. ¿Tú qué opinas, Amix? Cuéntame en el talkback de iHeartRadio, redes sociales, @IvianMix, y recuerda que la pregunta en esta mañana es, ¿qué sueños sigues posponiendo por miedo, aunque en el fondo sabes que sí podrías lograrlo? Yo vuelvo a las 10:48 con las últimas participaciones.
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0: 2008. Jueves 17 de septiembre, me decía Saraí, bonito inicio de semana. Y yo, ¿cómo? Si andamos en jueves, ¿qué pasó? Pero les juro que cuando me mandó la nota de voz, yo dije, no encuentro fallas en su lógica. Yo también siento como si estuviéramos iniciando la semana, pero no, ya la vamos a terminar, Amix. Oye, la pregunta para ti fue la siguiente: ¿qué sueño sigues posponiendo por miedo, aunque en el fondo sabes que sí podrías lograrlo? Me dice Mariana, siempre he querido poner un negocio de postres, pero me preocupa invertir, que no funcione. Aún así, cada vez tengo ganas de intentarlo. Ponlo, yo te compro. Yo te compro postres. ¿Quién más? Me dice Lau, mi sueño es volver a estudiar. Lo dejé por mis hijos y ahora siento que ya está ahí grande, aunque mi familia dice que nunca es tarde. Es que estoy de acuerdo con ellos, nunca es tarde, Mix. Y te voy a decir algo también. Yo no creo en las casualidades, ¿eh? Yo no creo que si tú escuchaste esta pregunta fue una casualidad. Todo tiene un porqué y un para qué. Y si lo escuchaste es porque algo tienes pendiente. Hay algo ahí, esa espinita que te dice, deberíamos intentar esto, deberíamos de hacer esto. Así que este fue el mensaje para ti, para que lo intentes y para que te avientes, aunque tengas miedo, Mix. 10 de la mañana con 52 minutos. Con esto estamos terminando la pregunta de la mañana. Gracias por participar conmigo. Soy Jimmy González, vuelvo a las 11 de la mañana con noticias de tus artistas favoritos.
1: ¡Hey! ¿Qué onda, amigos de Mix? Para mí es un gusto estar acompañándolos y llegó el momento de más información vial.
2: Ligera carga.
1: Déjame platicarte que así encontrarás Morelos entre Corregidora y hasta Mercado Primero de Mayo.
2: Buen avance.
1: ¿Quieres utilizar la carretera Pachuca-Ciudad Sahagún? Ahorita no lleva nada de tráfico desde Trébol La Paz y hasta Fraccionamiento San Fernando. Te conviene también el Boulevard Panorámico desde Avenida Industrial La Paz y hasta el Boulevard Rojo Gómez. Otra buena opción es el Boulevard Pachuca-Pachuquilla desde la 11 de Julio y hasta Paseo de las Reinas. También el Boulevard Nuevo Hidalgo desde Puente de Hierro y hasta Real de la Plata. Y libre Avenida Revolución entre Glorieta Insurgentes y hasta Glorieta Revolución.
2: Clima.
1: Tenemos 17 grados en la temperatura y llegaremos a la máxima de 19 grados. 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
1: Ya estoy de vuelta para hablar de la selección mexicana, porque ya comienzan a circular nombres de quienes estarían en la primera convocatoria de Rafa Márquez. De Europa se mantiene la misma base: Mateo Chávez, La Hormiga González, Santiago Jiménez, Johan Vázquez, Obed Vargas, Álvaro Fidalgo, César Montes y Luis Chávez, pero se encienden las alarmas porque ni Raúl Jiménez ni Julián Quiñones estarían considerados debido a unas lesiones que presentan los futbolistas. A respecto de la continuidad de Rafa Márquez como técnico de la selección mexicana, Oribe Peralta aplaudió la confianza en este proyecto.
2: Muy buena, la verdad, esperemos que siga con esa inercia, con esa exigir que se tenga un buen proceso a futuro.
1: Soy Arturo Sanguino, regreso en unos minutos.
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3: Esta es nuestra segunda hora juntos y vamos a hablar de una de mis bandas favoritas, The Kiss. Tiene un lado romántico, claro que yes, y hay canciones que lo demuestran, así que vamos a hacer un viaje por estas canciones romanticonas de Kiss. Pero hablando de buenas bandas, anda por acá Queen, recargando baterías. 1977 y suena We Will Rock You.

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11:11, de una vez pide tu deseo, por favor. Escuchamos a Celine Dion con una rola de 1997, My Heart Will Go On. Andamos romanticones y por eso vamos a platicar con respecto a Kiss, que tiene su lado romántico, ¿eh? Y hay canciones que lo demuestran. Estamos acostumbrados a verlos, pues obviamente, con esta pirotecnia, estos riffs demoledores, el maquillaje y la discografía, que también tienen un puño de canciones en las cuales el amor es el protagonista principal, ¿eh? Y es explorado desde distintas perspectivas. Tenemos una canción que se llama Forever, que lanzaron en 1989, y esta es una balada que marcó lo que fue el regreso de Kiss a los primeros puestos en las listas de Estados Unidos, y que de hecho alcanzó el número 8 en el Billboard Hot 100. Pero yo no escuché esa canción de Forever, es esta. Mi Cora.

Esa es una de las canciones de Kiss que se podría decir que son de las favoritas. Pero también en 1980 igual lanzaron otra canción que estaba incluida en su álbum Unmasked, que es Tomorrow, que es un track de amor que tiene como tintes de power pop, que destaca muchísimo por una energía optimista que tiene la rola. Que la melodía se te pega, ¿eh? No fue un gran éxito comercial, pero sí representa una faceta muy ligera de este supergrupo de Kiss. Obviamente, si eres un super fan de Kiss, la escuchaste. Y vámonos con otra rola también que está buenísima, que fue de 1976. Esta canción que se llama Bet, y que pues también se convirtió en el mayor éxito comercial de Kiss en Estados Unidos, que de hecho alcanzó el número 7. Y pues también cantado de hecho por el baterista Peter Criss, este tema que muestra una faceta muy vulnerable de Kiss. Y ahí te va. 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

0: De estas canciones que te acabo de mostrar, dime cuál es tu favorita. Talkback de iHeartRadio, redes sociales, arroba y bien mix. Y yo vuelvo para viajar en el tiempo a las 11:28.
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2: Ligera carga.
1: Déjame platicarte que así se encuentra el viaducto Nuevo Hidalgo desde Belisario Domínguez y hasta Leandro Valle. También el Boulevard Colosio desde Trébol La Paz y hasta Glorieta Insurgentes. Incremente el tránsito por el Boulevard Felipe Ángeles entre Zona Plateada y hasta Prolongación Avenida Juárez.
2: Buen avance.
1: Mejor aprovecha que la carretera México-Pachuca está libre desde Acayuca y hasta el Boulevard Las Torres. También Cuauhtémoc entre Covarrubias y hasta República de Brasil.
2: Clima.
1: 18 grados. 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
3: Ya estoy de vuelta para hablar de Armando la Hormiga González, porque atención, sigue haciendo goles. Ahora, Hormigol anotó en la victoria 2-1 del Olympiacos en la Europa League, y González señaló que este gol se lo dedicó a su mamá y a los mexicanos.
4: Creo que poner el nombre de México en alto es una de mis metas, y me pone muy contento que el día de hoy en la Independencia de México pueda meter gol para demostrar que los mexicanos somos capaces de muchas cosas, y también obviamente para mi mamá, que hoy es su cumpleaños.
3: Soy Arturo Sanguino, regreso en unos minutos.
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0: Satisfaction con los Rolling Stones. Oye, vamos a viajar en el tiempo, un día como hoy, jueves 17 de septiembre, y te platico qué pasaba en el mundo. Hubo lanzamientos de álbumes icónicos. Estaba Guns N' Roses en 1991, que estaba lanzando estos álbumes dobles, Use Your Illusion 1 and 2. También Scorpions en 1975 lanzaba su álbum In Trance, que fue el primero con el característico logotipo de la banda. The Killers llegaban en el 2012 estrenando su cuarto álbum de estudio, Beetle Born. ¿Y qué más estaba pasando, Ivy? Bueno, es que un 17 de septiembre tenemos grandes cumpleañeros también. Cumpleaños de estrellas, aniversarios también, pero sobre todo en las caricaturas. Era el debut oficial de Speedy González en 1955, imagínate.
1: Anda la osa.
0: 1955, nosotros estábamos conociendo por primera vez. 1955, por primera vez estábamos conociendo a Speedy González en un prototipo previo. Se estrenaba un cortometraje homónimo y aquí es donde se estrenaba su diseño oficial, muy moderno. Al igual que Transformers, se estaba estrenando en el 84, se estaba emitiendo por primera vez en los Estados Unidos esta serie animada, y Garfield y sus amigos también estaba conquistando el mundo en 1988. Oye, grandes recuerdos. Y las primeras risas de Goofy tampoco las olvidamos, porque las escuchamos un 17 de septiembre en 1932, imagínate. Las primeras risas de Goofy. Yo soy Ivy González, continúa conmigo aquí en 92.5, Mix 80, 90 y más. Vuelvo a las 11:48 para platicarte cómo me puedes mandar un talkback dentro de la aplicación.
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3: Yoko Ono protestará desnuda en Times Square para que termine la guerra con Irán. Justin Bieber y Harry Styles están siendo considerados para el medio tiempo de la final del fútbol americano 2027. Finneas, el hermano de Billie Eilish, se retira de los conciertos que tenía con Ed Sheeran porque los artistas no deben de ser silenciados cuando abogan por los oprimidos. Oprah Winfrey llegará a la esfera de Las Vegas del 2 al 4 de abril de 2027. Rick Reiner no enfrentaría la pena de muerte si es declarado culpable por el asesinato de sus padres en el juicio. La actriz Hayden Panettiere murió tras consumir oxicodona adulterada con fentanilo.
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0: sombras llegaba The Rasmus con una rola del 2003. Amigos, oye, pues ya estoy cerrando esta hora contigo, pero bien emocionada, súper feliz. ¿Por qué? Porque quiero contarte cómo te puedes poner en contacto conmigo. Es bien sencillo. Tú escuchas que yo te digo mucho, mándame un mensaje en el TalkBack, TalkBack, TalkBack. El TalkBack es el micrófono que está dentro de la aplicación de iHeartRadio. Es la aplicación oficial. Para que no expongas tus datos, para que no te pongas en peligro, tenemos una aplicación oficial en la cual me puedes escuchar desde cualquier lugar, desde todo México y Estados Unidos. ¿Dónde? En la aplicación de iHeartRadio. Es un corazón, ese corazón rojo, lo descargas, es gratuito. Al lado del play, del stop, porque vas a elegir 92.5 mix, vas a ver un micrófono, lo presionas y tienes 30 segundos. 30 segundos para platicarme cómo anda el tráfico, qué estás haciendo, cuáles son los planes, lo que tú quieras. Ahí en el TalkBack, yo soy Ivy González, vuelvo a las 12.
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0: y hasta Cerecedo Estrada.
1: Ligera carga.
0: Así continúa el Boulevard Felipe Ángeles entre Zona Plateada y hasta Prolongación Avenida Juárez. También el Boulevard Colosio desde Trébol La Paz y hasta Glorieta Insurgentes.
1: Obras.
0: Déjame recordarte que tenemos cierres por trabajos de rehabilitación en la calle Jaime Nuno, en los tramos que van de Río de las Avenidas y hasta Avenida Revolución, y de Avenida Revolución hasta Avenida Juárez.
1: Clima.
0: 18 grados. Soy Andrea. No le vayas a cambiar, ¿eh? Quédate escuchando tu música favorita aquí en la 92.5 Mix, 80s, 90s y más.
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1: La presidencia municipal de Pachuca abrió la convocatoria para inscribirse al curso gratuito de conducción vial. Promueven en el Congreso del Estado de Hidalgo que enfermedades de salud mental puedan ser consideradas para solicitar licencia sin perder derechos laborales. Con saldo blanco concluyó.

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2: Hasta las 4 de la tarde en Mix Mix Mix. Soy Ivy González y tengo en esta hora pistas para que adivines el objeto y me digas a qué película o a qué caricatura o serie pertenece. Así que, ¿listo para participar conmigo? Yo sé que sí. Vámonos con música de Eagles, porque si te gusta esta canción, tranqui, porque tenemos más. Viene The Doors. Madonna también se está sumando a esta hora. ¿Quién más se nos suma en la música, Ivy? Venga, boys, The Beach Mode. Así que la fiesta se arma a las 12 de la tarde. Buen provecho a los que están comiendo, a los que van a comer o van a preparar la comida. También platícame todo en el Talkback de iHeartRadio. Soy Ivy González y vuelvo a las 12 con 8 minutos con mis pistas.

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0: Like a Woman. Yo me siento poderosa con esta canción, 1212. ¿Qué significa el 1212? Ivy, enfócate en tus metas. Así que si andabas pensando yendo el pozolito, en este momento necesito que literalmente focus a mix. O sea, enfocado, por favor. 17 de septiembre, jueves del 2026. Y yo te voy a lanzar pistas para que puedas adivinar la película, la serie o la caricatura. Así que, fíjate que este personaje es una pequeña niña que tiene un vestido, y en esta ocasión es un objeto, es una persona. Tiene un vestido morado, un tanto peculiar su peinado, y trae una muñeca que de verdad, pobrecita muñeca, la trae con los pelos de punta, se llama Cynthia. Dime cómo se llama este personaje y a qué caricatura pertenece en el Talkback de iHeartRadio. Está súper sencilla, está muy, muy, muy, muy sencilla. Así que yo sé que ya la adivinaste. Pero si necesitas más pistas, corre al Talkback y dime, Ivy, no, es que no le doy. Así que dame más pistas y yo con gusto. Vuelvo a las 12:28 minutos a 92.5 Mix, 80s, 90s y más. Excelente tarde.
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0: ¡Hey! ¿Qué tal, amigos de Mix? Para mí es un gusto estar acompañándolos. Ya casi me despido, pero no sin antes presentarles una hora más de información vial.
1: Obras.
0: Oye, ¿consideras circulación en contraflujo y adecuaciones viales por obras en el Boulevard Colonia Santa Catarina a la altura de Haciendas de Hidalgo? Tenemos también obras y por ello cierre en el carril derecho del Boulevard Las Torres en dirección a Ciudad Sahagún. Considera circulación en contraflujo y tránsito lento entre Real Toledo y Las Vías.
1: Ligera carga.
0: Justo en Hidalgo, desde Plaza Constitución y hasta Arista.
1: Buen avance.
0: Mejor aprovecha que ahorita Matamoros está libre entre Allende y hasta Zaragoza. También el Boulevard Colosio te conviene desde el distribuidor vial Bicentenario y hasta Colinas de Plata.
1: Clima.
0: Ya alcanzamos la temperatura máxima para este día. El termómetro marca 19 grados. 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
3: Soy Arturo Sanguino y aquí estoy para acompañarlos con la mejor información deportiva, con temas de todo menos fútbol. En la Fórmula 1 se anunció el calendario para la temporada 2027. En total serán 24 grandes premios y el de México se correrá del 29 al 31 de octubre, mientras que regresan al calendario las carreras de Portugal y Turquía. Además, serán un total de 10 carreras de sprint, ya que se sumaron a este formato Bahrein, Australia, Japón, Mónaco y Abu Dhabi. Todo comenzará el próximo 14 de marzo. Soy Arturo Sanguino, regreso en unos minutos.
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3: Las 12:31, nos vamos al checkback de iHeartRadio. Te estuve lanzando unas pistas para que adivinaras, pues obviamente, este personaje. Me digas a qué caricatura pertenecía esta pequeña niña que tenía un vestido morado, tenía una muñeca que se llamaba Cintia y que sí, traía un pelo un tanto alborotado, la pobre muñeca, porque uy, la traía de arriba para abajo. Así que dime, ¿cuál es este personaje del que te estoy hablando y a qué caricatura pertenece? Hola, hola.
4: La muñeca se llama Cintia, la niña se llama Angélica y es de los Rugrats o Aventuras en Pañales.
3: Ahí está, ¿quién más por acá?
5: Hola. Hola, Ivy, ¿qué tal? Este personaje es Angélica Pickles, de la caricatura Rugrats.
3: Está en lo correcto, está fácil. ¡Saludos! Muy noventeros andamos hoy. Pero sí, está en lo correcto, este personaje que pertenecía a Rugrats. Y pues bueno, sí estuvo sencillo desde que les dije el nombre de la muñeca, ¿no? Cintia. Yo soy Ivy González, continúa conmigo aquí en 92.5, Mix 80, 90 y más. Vuelvo a las 12:48, porque fíjate que tenemos un especial padrísimo este 24 de septiembre. Yo te lanzo los detalles.

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11 Mix, bien Felipe y con tenis, bien despiertos, claro que yes, yo sé que sí. Charla todas las ganas hoy. Oye, porque ya estamos al paso de caracol del fin de semana. Mañana es viernes, pasó mañana sábado. Y pues bueno, a descansar otra vez. Oye, es que sí se pasó muy rápido esta semana. Obviamente por el descanso que algunos tuvieron ayer, incluyéndome. Pero Mix, quiero que me digas cómo va pintando este jueves para ti. Y también quiero platicarte que vamos a tener un especial con Celine Dion, que va a ser el 24 de septiembre.

0: 80, 90 y más, y de forma digital en la aplicación de iHeartRadio. Tienes una cita, ¿eh? Apúntale muy bien. Yo vuelvo a la 1 de la tarde.
1: 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Oye, para mí fue un gusto acompañarte en tu camino y me despido con toda la información vial.
2: Ligera carga.
1: Te platico, ahorita Avenida Juárez lleva ligera carga desde Iglesia de la Villita y hasta Parque de Convivencia. También Guerrero desde Bravo y hasta Guzmán Mayer. El Boulevard Felipe Ángeles en la misma condición desde Colonia El Cedoría y hasta Venta Prieta.
2: Buen avance.
1: Si es que quieres utilizar el Boulevard Independencia, te conviene desde Túnel Independencia y hasta el Boulevard Pachuca Pachuquilla. También el Boulevard Colosio desde el Distribuidor Vial Bicentenario y hasta Colinas de Plata. También Río de las Avenidas entre Avenida Madero y hasta el Boulevard Everardo Márquez.
2: Clima.
1: 19 grados. 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
1: La diputada Gilda Miranda habla de la agenda legislativa para el tercer periodo extraordinario, en el que presentarán iniciativas para la municipalización de fraccionamientos y la planeación.
2: Una agenda que tiene que ver con el fortalecimiento de, pues, también los municipios con la municipalización. Tenemos una agenda que tiene que ver con la recepción de los fraccionamientos, más de 20 iniciativas en este tema que vamos a meternos, por ejemplo, Lalo, y compartir con todo el auditorio. Vamos a hacer modificaciones, homologar e incluso actualizar también algunas leyes que tienen que ver con la Ley de Coordinación para el Desarrollo Metropolitano, con la Ley de Planeación y Prospectiva, con la Ley Orgánica Municipal del Estado de Hidalgo.
1: Recuerda que el próximo 19 de septiembre Hidalgo se sumará al simulacro nacional de sismo.
3: Participaremos bajo la hipótesis de un sismo de magnitud 7.7 a 15 kilómetros al suroeste del municipio de Tehuacán, Puebla. Este ejercicio es fundamental para saber cómo actuar, identificar riesgos y fortalecer nuestra preparación ante una emergencia. Participa desde tu escuela, centro de trabajo u hogar. Elabora tu plan familiar de protección civil y prepara tu mochila de emergencia.
4: Jacqueline Servín.
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2: En Mix, Mix, Mix. Ya andamos por acá. Soy Ivy, Ivy González. Hasta las 4 de la tarde. Con las recomendaciones, con las películas que vi este fin de semana. Uy, no están muy buenas. Yo te digo que para las películas que te voy a recomendar necesitas tener una caja de pañuelos porque uno va a andar ahí llore y llore. Pero mientras tanto...

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0: una de la tarde con 10 minutos, Be With You, esta canción que nos encanta, perfecta para esta tarde a través de 92.5 Mix 80, 90 y más. Que ya sabes que también nos puedes escuchar de forma digital en la aplicación de iHeartRadio, porque se viene un especial con Celine Dion este 24 de septiembre. Y pues que para que no te lo pierdas, a descargar la aplicación. Tenemos sorpresas para ti, se vienen grandes sorpresas. Y para eso tienes que participar conmigo en el Talkback dentro de la aplicación también. No hay otra forma en la que puedas participar conmigo, ¿va? La única manera en la que te puedes poner en contacto conmigo es a través de la aplicación en el famoso Talkback. Tienes 30 segundos para platicarme qué onda, qué haces, todo lo que tú quieras. Pero ¿sabes qué? Que ya hay una función que me encanta, amigo. Ya te puedo contestar. Ya podemos estar chismeando. O sea, ya mientras tú me estás mandando la nota de voz, yo también ya te puedo contestar. ¡Ay, qué padre! ¡Está padrísimo! ¡Oye, me encanta! Y podemos seguir platicando ahí en el Talkback de iHeartRadio. Así que, ¿qué onda? ¡Anímate a mandarme una nota de voz! Y yo vuelvo con mis dos recomendaciones a la 1:28.
1: Hola, hola, ¿qué tal? Mi nombre es Dariet. Te comparto la información vial.
2: Lento.
1: Tránsito lento en la lateral de Boulevard Felipe Ángeles en su incorporación con Boulevard Colosio. Esto con dirección centro.
2: Carga.
1: En Abasolo ya te encuentras con tránsito ligero desde Fernando Soto hasta Casa Cruz. Avenida Madero tiene carga ligera en ambos sentidos, desde Avenida Universidad hasta Estación de Bomberos. Otra zona es Avenida Revolución a partir de 16 de enero hasta 5 de febrero y te encuentras con ligera carga en Boulevard Rojo Gómez a la altura de la central de autobuses. Tómalo muy en cuenta.
2: Buen avance.
1: En Boulevard Ramón G. Bonfil, desde Boulevard Colosio hasta Boulevard Colonia Santa Catarina y en carretera Pachuca Ciudad Sahagún, a partir de fraccionamiento La Galera hasta Rastro Municipal.
2: Clima.
1: 19 grados. 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
15: Ya estoy de vuelta para hablar de la selección mexicana, porque ya comienzan a circular nombres de quienes estarían en la primera convocatoria de Rafa Márquez. Chivas aportaría 6 elementos, el tal Rangel y el Piojo Alvarado serían los primeros en reportar, mientras que después se sumarían Luis Romo, Hugo Camberos, Santiago Sandoval y Diego Campillo. De igual forma estarían llamados por Rafa Márquez Gilberto Mora, Eric Lira, Israel Reyes, Orbelín Pineda, Alejandro Gómez, Isaías Violante y Víctor Guzmán. Soy Arturo Sanguino, regreso en unos minutos.
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0: 27 minutos, George Wonder y Wand es la que estamos escuchando, 1978, y que es imposible escuchar esta canción y no viajar a la película de Vaselina. Siempre, siempre, siempre que sale esta canción, justo voy viajando a ese momento y a esa escena. Sé que a ti también te pasa. Tengo para ti la recomendación. Se llama Un Momento para Recordar. Cuenta la historia de dos personas que son muy diferentes, que se conocen por casualidad, que se enamoran, que construyen una vida juntos, pero todo cambia de repente cuando ella empieza a olvidar cosas cotidianas y pues descubre que padece Alzheimer de inicio temprano. Y a partir de ahí la película nos empieza a mostrar cómo van enfrentando este miedo que algún día pues ella ya no recuerde su historia, que ya no recuerde su hogar y tampoco recuerde al hombre que ama. Entonces, de verdad que es una película que sí, uno debe tener preparados los pañuelos, porque es una historia que habla sobre amar, incluso cuando los recuerdos pues comienzan a desaparecer. Está triste, sí, es romántica también, devastadora, sí, por eso necesitas los pañuelos. Pero también es una película muy bonita. Te la dejo en mis redes sociales, @ivianmix, y yo vuelvo a las 2 de la tarde con mi duelo de la vida cotidiana. De momento, te dejo bien acompañado, bien acompañada con Lalo Larrieta y Panorama Vespertino aquí en 92.5 Mix, 80s, 90s y más.
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14: Yoko Ono protestará desnuda en Times Square para que termine la guerra con Irán. Justin Bieber y Harry Styles están siendo considerados para el medio tiempo de la final del fútbol americano 2027. Finneas, el hermano de Billie Eilish, se retira de los conciertos que tenía con Ed Sheeran porque los artistas no deben de ser silenciados cuando abogan por los oprimidos. Oprah Winfrey llegará a la esfera de Las Vegas del 2 al 4 de abril de 2027. Rick Reiner no enfrentaría la pena de muerte si es declarado culpable por el asesinato de sus padres en el juicio. La actriz Hayden Panettiere murió tras consumir oxicodona adulterada con fentanilo.
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4: ¿Cómo están? Buenas tardes. Continuamos con la información para todos ustedes en la emisión vespertina de Panorama Informativo. Gracias, gracias por estar con nosotros después de activarse todas las tareas que hacemos en el día a día y todas las semanas. Ya estamos con todos ustedes con Panorama Informativo en la emisión vespertina con Arturo Mora, Adrián Molina, Jackie Servini y el equipo de reporteros de ASIR Noticias. Los saluda y les da la bienvenida a su amigo y servidor Lalo Larrieta. Y esta es la información. La Fiscalía General de la República dará un nuevo informe sobre el caso de Ayotzinapa. Recuerda que el próximo 19 de septiembre Hidalgo se sumará al simulacro nacional de sismo. Proponen legisladores hidalguenses crear un sistema de alerta temprana ante fenómenos naturales como lluvias torrenciales, inundaciones y deslaves. Académicos de la Universidad Iberoamericana se pronunciaron contra la violencia hacia las mujeres, especialmente en el caso de la estudiante española agredida en Morelos. La Cruz Roja atendió 118 personas a nivel nacional durante las fiestas patrias por diversos incidentes. Hacemos una pausa y regresamos con toda la información en detalle a través de las emisoras de Grupo ASIR aquí en Pachuca y también a través de iHeartRadio. Los saluda Lalo Larrieta. Buenas tardes.
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4: ¿Cómo están? Buenas tardes, los saluda Lalo Larrieta con Panorama Informativo. Ya tengo toda la información a detalle, amigas, amigos de Panorama, así que vamos con ello. Adelante. La diputada Gilda Miranda habla de la agenda legislativa para el tercer periodo extraordinario en el que presentarán iniciativas para la municipalización de fraccionamientos y la planeación.
16: Una agenda que tiene que ver con el fortalecimiento de, pues también los municipios con la municipalización. Tenemos una agenda que tiene que ver con la recepción de los fraccionamientos, más de 20 iniciativas en este tema que vamos a meternos, por ejemplo, Lalo, y compartir con todo el auditorio. Vamos a hacer modificaciones, homologar e incluso actualizar actualizar también algunas leyes que tienen que ver con la Ley de Coordinación para el Desarrollo Metropolitano, con la Ley de Planeación y Prospectiva, con la Ley Orgánica Municipal del Estado de Hidalgo.
4: Recuerda que el próximo 19 de septiembre Hidalgo se sumará al simulacro nacional de sismo.
7: El segundo simulacro nacional 2026 se realizará el próximo sábado 19 de septiembre a las 12 horas, convocado por la Coordinación Nacional de Protección Civil. Se activará la alerta en altavoces y teléfonos celulares. La hipótesis para el estado de Hidalgo es de un sismo con escala de 7.7 y epicentro a 15 kilómetros de Tehuacán, Puebla. Este simulacro busca mejorar la respuesta de la ciudadanía y probar rutas de salida. Al respecto habla el subsecretario de Protección Civil y Gestión de Riesgos de Hidalgo, Román Bernal Díaz.
17: Participaremos bajo la hipótesis de un sismo de magnitud 7.7 a 15 kilómetros al suroeste del municipio de Tehuacán, Puebla. Este ejercicio es fundamental para saber cómo actuar, identificar riesgos y fortalecer nuestra preparación ante una emergencia. Participa desde tu escuela, centro de trabajo u hogar. Elabora tu plan familiar de protección civil y prepara tu mochila de emergencia.
7: Jacqueline Servín.
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4: Propone el legislador hidalguense crear un sistema de alerta temprana ante fenómenos naturales como lluvias torrenciales, inundaciones y deslaves.
7: El legislador Marco Antonio Mendoza Bustamante propuso la iniciativa que reforma la Ley de Mitigación y Adaptación ante los efectos del cambio climático para el estado de Hidalgo, con el objetivo de incorporar al texto el concepto de lo que debe entenderse por sistemas de alerta temprana como el conjunto de instrumentos de medición y monitoreo terrestre, marino, aéreo y espacial, que organizados con el Sistema Nacional de Protección Civil pueden advertir a la población de manera expedita y a través de medios electrónicos de telecomunicación sobre su situación de vulnerabilidad y riesgo ante fenómenos hidrometeorológicos extremos.
27: A través de esta adición se busca establecer las bases jurídicas conceptuales que permitan fortalecer la política de prevención, resiliencia y gestión integral del riesgo climático en la entidad, coordinando las capacidades tecnológicas y operativas existentes para salvaguardar la vida de la población y proteger la infraestructura pública ante los efectos del cambio climático.
7: Jacqueline Servín.
4: Académicos de la Universidad Iberoamericana se pronunciaron contra la violencia hacia las mujeres. especialmente en el caso de la estudiante española agredida en Morelos, Pepe Toño Morales.
0: Cuestionan la violencia normalizada. El académico de la Ibero, Alejandro Madrazo Layuz, señala que el asesinato de Claudia Tacoronte, estudiante española de 21 años, trascendió las fronteras porque llegó a México para realizar una estancia académica. Advierte que el problema de fondo es la normalización de la violencia y la falta de capacidades para prevenir e investigar delitos. También cuestiona que el caso sea investigado como feminicidio, pues, con base en la información pública disponible, considera que no existen elementos suficientes para establecer una motivación de género. Esta es la opinión de Alejandro Madrazo. José Antonio Morales Díaz.
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4: Tenemos más información en los deportes en esta tarde.
1: Hola, hola amigos de Panorama Hidalgo, qué gusto saludarlos. Soy Arturo Sanguino y aquí estoy para acompañarlos con la mejor información deportiva. Comenzamos con los detalles del Campeones Cup porque hay nuevo campeón. Cruz Azul estaba muy alzado y qué óvole. Apareció el Inter Miami y salieron campeones justamente de este certamen. Messi y compañía se llevaron el triunfo gracias a un gol del argentino y otro tanto de Casemiro. Con eso me despido el día de hoy, amigos de Panorama Hidalgo.
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2: La Fiscalía General de la República dará un nuevo informe sobre el caso de Ayotzinapa, Guillermo Jivillé.
3: La Fiscalía General de la República dio a conocer que está listo el informe que harán público sobre el caso Ayotzinapa ante los resultados de las nuevas líneas de investigación que han seguido sobre este caso. La fiscal Ernestina Godoy señaló que el informe será presentado junto con la Secretaría de Gobernación y será el fiscal de este caso, Mauricio Pasarán, quien presentará toda la información al respecto.
4: Se va a hacer el informe, lo vamos a hacer junto con la Secretaría de Gobernación. De parte de la Fiscalía va el fiscal especializado. Ahí estaremos, pero él va a dar la información. Vamos a dar el informe. Las nuevas líneas que hemos abierto.
3: Dijo que ya hablaron con los papás de los jóvenes desaparecidos y hay que destacar que en torno a los resultados obtenidos en las nuevas líneas de investigación, la fiscal no quiso abundar en el tema y esperará que se presente el informe. Guillermo Jivillé.
2: Un incidente con pirotecnia dejó dos personas lesionadas en Colotlán, Jalisco. Martín Beltrán.
5: Protección Civil y Bomberos del Estado informó que los festejos por el aniversario 216 del Grito de Independencia en Jalisco dejaron un incidente con dos personas lesionadas en el municipio de Colotlán, en la zona norte del estado. Se trató de un hecho que involucró pirotecnia cuando se incendiaron unos adornos de los festejos patrios. Hubo dos personas con quemaduras leves que no requirieron traslado. Al parecer un castillo fue el que generó que se prendieran estos adornos, probablemente por la cercanía a ellos, lo que derivó en que las personas resultaran con lesiones porque se encontraban prácticamente abajo del punto. Martín Beltrán.
2: Nos despedimos de la emisión vespertina de Panorama Informativo de este día jueves 17 de septiembre. Todavía está en la fiesta, está tranquilo. Aquí lo estuvimos acompañando con la información, que eso es lo más importante. Y si sigue comiendo de recalentado, pues qué bien. También, eso también es muy bueno para las personas que tuvieron esa oportunidad de tener una cena mexicana. El día 15, el día 16 con el recalentado. Y hoy también algunos todavía siguen con ello del recalentado, ¿de acuerdo? Pero muchas gracias a todos y a cada uno de ustedes. Gracias a Arturo Mora, Adrián Molina, Jackie Servini, el equipo de reporteros de ASIR Noticias. Se despide de todos ustedes, su amigo servidor Lalo Arrieta. Así que hay que dibujar una sonrisa en nuestro rostro. Buenas tardes, provecho.
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8: Carga.
7: Ya te comparto de carga ligera en Boulevard Nuevo Hidalgo, desde semáforos de Tulipanes hasta Antigua Carretera La Paz. También en Morelos, desde Corregidora hasta Mercado Primero de Mayo.
8: Clima.
7: 19 grados la temperatura. 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
10: Buen provecho para ti que me estás escuchando aquí.

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Amix, tenemos nuestro duelo de la vida cotidiana. Ya sabes que a mí me encanta que votes en el Talkback de iHeartRadio. Manda saludos a tu persona favorita, lo que tú quieras ahí en el Talkback. Yo te escucho, al igual que esta canción de Oldfield, All the Love in the World.

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0: esta canción que tiene un mensaje muy poderoso, Amix, y que te dejo a ti, que quiero que siempre recuerdes que no estás solo. No, esa no. Eran aplausos. Que nunca olvides que no estás solo, ¿eh? Que mientras ande yo contigo de las 10 de la mañana a las 4 de la tarde, yo puedo platicar contigo en mis redes sociales, @IvyAmix, y en el Talkback de iHeartRadio. Cuéntame cómo va tu día, cuéntame cómo te sientes. A mí me importa, a mí me importa. 2 de la tarde con 10 minutos. De forma digital, ya sabes que reventamos bocina desde todo México y Estados Unidos. Y oye, tengo mi duelo de la vida cotidiana entre dos canciones. Tenemos a NSYNC con esta canción que es nada más y nada menos que Bye Bye. ¿Y quién no se sabe la coreografía? Por Deadpool. Pero también llegan los Backstreet Boys en este momento, porque en esta esquina está Everybody. Yo te pregunto a ti, ¿cuál es tu rola favorita? ¿Cuál sería tu rola para reventar bocina en este jueves? Cuéntame en el Talkback de iHeartRadio, redes sociales, @IvyAndMix. Deja tus votos, yo vuelvo con participaciones a las 2:28.
1: Hola, hola, sigue pasando un buen camino. Mi nombre es Dariet, te comparto más información vial.
2: Buen avance.
1: Y te recomiendo carretera Pachuca, Ciudad Sahagún, que ya se despejó desde fraccionamiento La Calera hacia Rastro Municipal. Lo mismo en Boulevard Ramón G. Bonfil. No nos encontramos con nada de carga desde Boulevard Colosio hasta Boulevard Colonia Santa Catarina.
2: Carga.
1: En Boulevard Nuevo Hidalgo hay ligera carga desde semáforos de Tulipanes hacia Antigua Carretera La Paz. Ligera carga en Boulevard Rojo Gómez a la altura de la central de autobuses. También en Morelos desde Corregidora hasta Mercado Primero de Mayo.
2: Lento.
1: Mejor evitemos la zona. En Boulevard Felipe Ángeles te encuentras con tránsito lento en su lateral. Esto en su incorporación con Boulevard Colosio, dirección centro.
2: Clima.
1: La temperatura 19 grados. 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
1: Soy Arturo Sanguino y aquí estoy para acompañarlos con la mejor información deportiva. En temas del tenis, anunció que regresará a las canchas Rafa Nadal con partidos de exhibición para festejar el 10º aniversario de su academia. En más del fútbol europeo, se informó que el técnico Luis de la Fuente, quien consiguió ser campeón del mundo con España en el pasado mundial, renovó justamente con la Furia Roja hasta el 2032. Y en la WTA, se informó que las finals se realizarán en Charlotte en 2027, específicamente en la casa de los Hornets de la NBA. Soy Arturo Sanguino. Regreso en unos minutos.
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0: Porque hay canciones que no necesitan presentación, basta solo escucharla los primeros segundos para que el cuerpo empiece a bailar, y You Should Be Dancing es una de estas rolas. Los Bee Gees con esta canción de 1976 que se convirtieron en la pista de baile, en lugares donde todo se olvidaba por unos minutos. Y hablando de buenas canciones y hablando de las pistas, rolas que abrían las pistas de baile, pues también tenemos a dos bandas. En esta esquina tenemos a los Backstreet Boys con Everybody, que es una canción que se está debatiendo en este momento la corona. Formados en Orlando, ahí en Florida, en 1993, y dos años después llega NSYNC con pues esta banda, que de hecho una de las canciones más conocidas es Bye Bye. Y tú tienes el poder para decirme cuál va a ser la banda ganadora. Si yo te pregunto en este momento, si solo pudieras quedarte con una banda y una canción, ¿cuál de estas dos eliges? Así que corre a votar porque son tus últimas oportunidades. Yo vuelvo a las 2:48 con la banda ganadora.
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2: 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Las 2 de la tarde con 48 minutos. Me voy al Zackback de iHeartRadio con tus participaciones. ¿Por quién estás dejando tu voto? Hola, hola.
3: Ibi, mi voto es para los Backstreet Boys con el super éxito Everybody. Saludos.
2: Saludos, Vicente, que estés muy bien. Ana está por acá, me dice también dejo mi voto por Everybody. Juanich, igual que no puede faltar, dice Ibi, y también los Backstreet Boys. Yo, la verdad, está diciendo por acá Luis, no, yo me quedo con NSYNC. Pero como tenemos voto doble, porque recuerden que nota de voz, pues nos vale el doble. Quien se está llevando la corona en este caso son los Backstreet Boys. Esta canción se está llevando la corona de 92.5 Mix, 80s, 90s y más. Yo soy Ivy González, gracias por participar conmigo. Gracias por dejar tus votos. No nos puede fallar esta canción, era obvio. Vuelvo en 10 minutos con nuestro sonido misterioso. Soy Ivy González y me escuchas de forma digital en la aplicación de iHeartRadio.
4: Hola, ¿qué tal? Excelente camino. Mi nombre es Dariet. Te comparto la información vial.
0: Obras.
4: Por obras tenemos un cierre en carril derecho en Boulevard Las Torres con dirección a Ciudad Sahagún. Considera circulación en contraflujo y tránsito lento entre Real Toledo y Las Vías. También considera circulación en contraflujo y adecuaciones viales por obras en el Boulevard Colonia Santa Catarina, a la altura de Haciendas de Hidalgo.
0: Buen avance.
4: En Boulevard Pachuca, Pachuquilla, aprovechalo desde entrada al fraccionamiento La Providencia hasta Villas del Álamo. Abasolo también nos conviene partiendo de Fernando Soto hacia Camerino Mendoza.
0: Carga.
4: En Boulevard Nuevo Hidalgo vamos poco a poco desde semáforos de Tulipanes hasta Antigua Carretera La Paz. También en Boulevard Rojo Gómez desde Boulevard Everardo Márquez hasta Boulevard Felipe Ángeles.
0: Clima.
4: 19 grados. 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
3: Propone el legislador hidalguense crear un sistema de alerta temprana ante fenómenos naturales como lluvias torrenciales, inundaciones y deslaves.
4: El legislador Marco Antonio Mendoza Bustamante propuso la iniciativa que reforma la Ley de Mitigación y Adaptación ante los efectos del cambio climático para el estado de Hidalgo, con el objetivo de incorporar al texto el concepto de lo que debe entenderse por sistemas de alerta temprana como el conjunto de instrumentos de medición y monitoreo terrestre, marino, aéreo y espacial, que organizados con el Sistema Nacional de Protección Civil pueden advertir a la población de manera expedita y a través de medios electrónicos de telecomunicación sobre su situación de vulnerabilidad y riesgo ante fenómenos hidrometeorológicos extremos.
5: A través de esta adición se busca establecer las bases jurídicas conceptuales que permitan fortalecer la política de prevención, resiliencia y gestión integral del riesgo climático en la entidad, coordinando las capacidades tecnológicas y operativas existentes para salvaguardar la vida de la población y proteger la infraestructura pública ante los efectos del cambio climático.
4: Jacqueline Servín.
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3: Inicio a la última hora juntos. Y yo sigo pasando lista y te sigo preguntando qué onda, cómo va pintando tu jueves. Jueves 17 de septiembre, 3 de la tarde con 5 minutos. ¿Ya comieron? Díganme por favor qué comieron. Porque a mí ya me dio muchísima hambre, ¿eh? Les juro que sí. Oye, pero buen provecho para los que me están escuchando, los que van a salir a comer. Yo vuelvo con mi sonido misterioso y mientras tanto, pues vamos a disfrutar de buena música. Para comer bien feliz, bien contento, esto es Peter Schillen y en 1982 lanzaba esta rola llamada Major Tom.

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0: It's My Life, Dr. Alban, 1992, solo en Mix, Mix, Mix. Soy Ivy González, vámonos con nuestro sonido misterioso. Dime a qué caricatura pertenecía esta intro. No, hombre, está facilísima, la vas a adivinar rapidísimo, ¿eh? Ahí te va.
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0: ¿cuál es esa caricatura? Talkback Take All Radio, redes sociales, arroba y bien mix. Yo sé que ya la adivinaste, así que dime cuál es la respuesta. Y vuelvo con tus participaciones a las 3:28 minutos. Ya sabes que de forma digital en la aplicación me puedes escuchar desde todo México y Estados Unidos. Si no la has descargado, descárgala ya. Es totalmente gratis. Así que esta es tu oportunidad y este es el llamado para que descargues la aplicación. Soy Evi González, ya a las 3:15 y pues vuelvo en 15, no me tardo nada.
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3: Buen avance.
2: Abasolo está libre, aprovechalo, de Fernando Soto a Camerino Mendoza.
3: Clima.
2: 19 grados. 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
3: Ya estoy de vuelta para hablar de la selección mexicana, porque ya comienzan a circular nombres de quienes estarían en la primera convocatoria de Rafa Márquez. De Europa se mantiene la misma base: Mateo Chávez, La Hormiga González, Santiago Jiménez, Johan Vázquez, Obed Vargas, Álvaro Fidalgo, César Montes y Luis Chávez. Pero se encienden las alarmas porque ni Raúl Jiménez ni Julián Quiñones estarían considerados debido a unas lesiones que presentan los futbolistas. A respecto de la continuidad de Rafa Márquez como técnico de la selección mexicana, Oribe Peralta aplaudió la confianza en este proyecto.
4: Muy buena, la verdad, esperemos que siga con esa inercia, con esa exigir que se tenga un buen proceso a futuro.
3: Soy Arturo Sanguino, regreso en unos minutos.
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0: Esto fue Cranberries con una canción que lanzaron en 1994 llamada Zombie. Yo te preguntaba, a ver, ¿cuál era esta super entrada que estaba muy mona y que todos en algún momento pues llegamos a ver en TV? Y ya está por acá Juanich y me dice, Ivy, esto está sencilla. Es nada más y nada menos que Dragon Ball Z. ¿Sí? Dragon Ball Z es icónica, ¿eh? Todo. O sea, niño que se respeta, niño que vio Dragon Ball Z. ¿A poco no? Yo siento que es de las caricaturas que van de generación en generación. Yo soy Ivy González. Vuelvo a las 3:48. 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
1: Yoko Ono protestará desnuda en Times Square para que termine la guerra con Irán. Justin Bieber y Harry Styles están siendo considerados para el medio tiempo de la final del fútbol americano 2027. Finneas, el hermano de Billie Eilish, se retira de los conciertos que tenía con Ed Sheeran porque los artistas no deben de ser silenciados cuando abogan por los oprimidos. Oprah Winfrey llegará a la esfera de Las Vegas del 2 al 4 de abril de 2027. Rick Reiner no enfrentaría la pena de muerte si es declarado culpable por el asesinato de sus padres en el juicio. La actriz Hayden Panettiere murió tras consumir oxicodona adulterada con fentanilo. 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

0: 3 de la tarde, 44 minutos. Take on me, take on me. Sí, ya la adivinaron. Era Dragon Ball Z, Carlos. Y hoy viene con la playa poderosa de Dragon Ball Z. No puede ser posible que te hayas perdido el sonido misterioso.
1: Yo amo a Pícoro. ¿Qué tal? Excelente tarde. En unos minutos estoy con ustedes buscando una película en la que pues hay muy buena música y vemos una historia en la que un músico con una carrera encuentra un talento en una persona que cambia su vida por completo y termina muy triste este filme. Pero te doy más pistas para que la tienes usando el talkback en unos minutos.
0: O sea, ya me diste spoiler y toda la cosa. Oye, pero si tú ya lo adivinaste o quieres más pistas, pues mantente, porque adicional de que se queda Carlos con pistas, también hay muy buena música aquí en 92.5, 1080, 90 y más. Yo soy Ivy González, te digo buenas tardes, buen provecho. Hasta mañana. ¿Está lloviendo?
1: No.
0: Bueno, pero llévate el paraguas por si llueve. Ahora sí, hasta mañana. Bye, bye.
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2: 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Otra zona es Morelos a partir de Corregidora hasta Mercado Primero de Mayo.
3: Buen avance.
2: Abasolo está libre, aprovechalo, de Fernando Soto a Camerino Mendoza.
3: Clima.
2: 19 grados. 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
1: La Fiscalía General de la República dará un nuevo informe sobre el caso de Ayotzinapa, Guillermo Jiville.
2: La Fiscalía General de la República dio a conocer que está listo el informe que harán público sobre el caso Ayotzinapa ante los resultados de las nuevas líneas de investigación que han seguido sobre este caso. La fiscal Ernestina Godoy señaló que el informe será presentado junto con la Secretaría de Gobernación y será el fiscal de este caso, Mauricio Pasarán, quien presentará toda la información al respecto.
3: Se va a hacer el informe, lo vamos a hacer junto con la Secretaría de Gobernación. De parte de la Fiscalía va el fiscal especializado. Ahí estaremos, pero él va a dar la información. Vamos a dar el informe. Las nuevas líneas que hemos abierto.
2: Dijo que ya hablaron con los papás de los jóvenes desaparecidos y hay que destacar que en torno a los resultados obtenidos en las nuevas líneas de investigación, la fiscal no quiso abundar en el tema y esperará que se presente el informe. Guillermo Jiville.
1: Un incidente con pirotecnia dejó dos personas lesionadas en Colotlán, Jalisco. Martín Beltrán.
4: Protección Civil y Bomberos del Estado informó que los festejos por el aniversario 216 del Grito de Independencia en Jalisco dejaron un incidente con dos personas lesionadas en el municipio de Colotlán, en la zona norte del estado. Se trató de un hecho que involucró pirotecnia cuando se incendiaron unos adornos de los festejos patrios. Hubo dos personas con quemaduras leves que no requirieron traslado. Al parecer un castillo fue el que generó que se prendieran estos adornos, probablemente por la cercanía a ellos, lo que derivó en que las personas resultaran con lesiones porque se encontraban prácticamente abajo del punto. Martín Beltrán.
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3: 4 de la tarde de este jueves 17 de septiembre. Ya pasaron las fiestas, ya estamos todos contentos y es hora de que vayas al Talkback en iHeartRadio y adivines esta película en donde un músico con una carrera consolidada descubre el talento de una cantante que está a punto de cambiar su vida. Entre el éxito, música, una relación que crece sobre y fuera del escenario, ambos enfrentan momentos que pondrán a prueba su destino. Es una historia que nos conmovió en el 2018 y me duele verla otra vez. ¿Sabes de qué película estoy hablando? Mándame tu respuesta mientras escuchas a su majestad el rey del pop, Michael Jackson, con Billie Jean.

0: Acabamos de escuchar a la reina del pop, Madonna, con Hannah Up del 2005. Esto es Música Continua en 92.5 Mix, 80s, 90s y más. Soy Carlos Cabrera, nos escuchas en digital por iHeartRadio, en donde puedes participar con tu respuesta usando el talkback para que me digas el nombre, el título de esta película de la cual, pues, Vincent tiene muchas dudas. Buenas tardes, te escuchamos rápidamente, Vincent.
1: Hola, hola, Carlos, ¿qué tal? Buenas tardes. Híjoles, creo saber el título de esa película, pero si nos das más pistas, nada más para confirmar que sí es.
0: Saludos. Va. Aquí las tienes. Esta película es protagonizada por Lady Gaga y Bradley Cooper. Además, incluyó una canción que se convirtió en un fenómeno mundial y suena de esta manera. Pon mucha atención, porque yo sé que la vas a recordar. Incluso la película ganó el Oscar a Mejor Canción Original por este tema, que es de estos dos actores justamente, que se llama Shallow. Y si alguna vez la escuchaste, posiblemente recuerdas la respuesta, el título de esta película tan hermosa de el 2018. Ya la tienes, yo estoy seguro que sí. Así que mándamela por el talkback en iHeartRadio mientras sigues disfrutando música continua en 92.5 Mix. 80s, 90s y más. Yo soy Carlos Cabrera y ellos son New Radicals con You Get What You Give.
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0: Los Pet Shop Boys con New York City Boy de 1999 en 92.5 Mix, 80s, 90s y más, y en digital por iHeart Radio. Yo soy Carlos Cabrera y la respuesta, la película que estábamos buscando, aparentemente hay muchas personas que ya la tienen. Tenemos por acá a Salvador Hernández Romero, que nos dice...
1: El nombre de la película Nace una Estrella. Error de dedo.
0: Exactamente. También tenemos por acá a Aleli. ¿Qué nos dice?
2: Hola, Mitch. Hola, Carlos. Pues quiero suponer que es la película de Tom Wood, de Mappen, que fue hace poquito. Y pues quiero suponer que es esa la película.
0: Top Gun Maverick, no. No. Es Nace una Estrella. Y también Vincent.
3: Ya, con eso, Carlos. Gracias. La película es la de Nace una Estrella. Muy buena peli. Saludos.
0: Una hermosa película de 2018 que fue la versión protagonizada por Lady Gaga y Bradley Cooper, quien además dirigió la película. Y aunque muchos conocieron esta adaptación, la historia ya lleva un largo recorrido en el cine, porque tiene versiones en 1937, en el 54, en el 76 y esta de 2018. Es una de las tramas más revisitadas de Hollywood. Y pues una joya esta del 2018, sin duda. Soy Carlos Cabrera, gracias por participar. Vámonos con más música continua en 92.5 Mix, 80s, 90s y más, y en digital por iHeart Radio. Esto es de Opus, se llama Live is Life.
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0: Life is Life de 1984, Opus, en 92.5 Mix, 80s, 90s y más, y en digital por iHeart Radio. Yo soy Carlos Cabrera, son las 4:45 y te recuerdo que así como todas las personitas que acaban de participar en el Talkback, tú puedes hacerlo diariamente. ¿Qué es lo que tienes que hacer? Primero descargar la aplicación de iHeart Radio y luego cuando estés ya escuchándonos, tecleas 92.5 Mix y vas a ver nuestro logo. Tecléalo, vas a empezar a escucharnos y en la parte superior vas a ver un micrófono blanco con un círculo rojo. Si es la primera vez que lo vas a ocupar, pues te va a pedir que actives unos permisos, ¿ok? Una vez dentro, puedes grabar un audio de 30 segundos, pero no solo una vez, sino todas las veces que te plazca, que quieras, y comentar como en la dinámica de ahorita: ¡ah, yo sé cuál película es esta! Y no importa que no la atines, para eso estamos aquí, para jugar. Y también, desde ahí participas para ganar increíbles premios que tenemos para ti durante todo el año. Así que usa el Talkback en iHeartRadio. Yo soy Carlos Cabrera. Continúa en 92.5 Mix, 80s, 90s y más, porque en unos minutos traigo para ti un pretexto para usar el Talkback. Y es la pregunta del día. ¡Quédate conmigo!
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4: Para que lleguemos con tiempo a nuestro destino, te comparto que carretera Pachuca-Ciudad Sahagún está libre desde Trébol La Paz hasta Rastro Municipal. Aprovechalo.
1: Obras.
4: Tenemos cierres por trabajos de rehabilitación en la calle Jaime 1, en los tramos de Río de las Avenidas hasta Avenida Revolución y de Avenida Revolución hasta Avenida Juárez.
1: Clima.
4: 19 grados. 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
4: La diputada Gilda Miranda habla de la agenda legislativa para el tercer periodo extraordinario en el que presentarán iniciativas para la municipalización de fraccionamientos y la planeación.
5: Una agenda que tiene que ver con el fortalecimiento de, pues también los municipios con la municipalización. Tenemos una agenda que tiene que ver con la recepción de los fraccionamientos, más de 20 iniciativas en este tema que vamos a meternos, por ejemplo, Lalo, y compartir con todo el auditorio. Vamos a hacer modificaciones, homologar e incluso actualizar también algunas leyes que tienen que ver con la Ley de Coordinación para el Desarrollo Metropolitano, con la Ley de Planeación y Prospectiva, con la Ley Orgánica Municipal del Estado de Hidalgo.
4: Recuerda que el próximo 19 de septiembre Hidalgo se sumará al simulacro nacional de sismo.
6: Participaremos bajo la hipótesis de un sismo de magnitud 7.7 a 15 kilómetros al suroeste del municipio de Tehuacán, Puebla.
7: Este ejercicio es fundamental para saber cómo actuar, identificar riesgos y fortalecer nuestra preparación ante una emergencia. Participa desde tu escuela, centro de trabajo u hogar. Elabora tu plan familiar de protección civil y prepara tu mochila de emergencia.
8: Jacqueline Servín.
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4: Ya son las 5 de la tarde, momento de la pregunta del día. ¿Existen personas que hacen que un día normal se vuelva especial? ¿Alguien con quien te gusta hablar, pasar tiempo, compartir momentos? Inspirado en la canción Heaven is a Place on Earth de Belinda Carlisle, quiero preguntarte, ¿quién te hace decir que el cielo está en la tierra? Mándame tu respuesta por el Talkback en iHeartRadio. Regreso con ella. Pero antes vamos con Black Sabbath 1980. Esto se llama

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0: Ella es Daido con Thank You de 1999 en 92.5 Mix, 80s, 90s y más. Y en digital por iHeart Radio. Yo soy Carlos Cabrera, son las 5:07 minutos y tenemos la pregunta del día entre manos. A veces no se trata de grandes momentos, puede ser a que alguien siempre te escucha, te saca una sonrisa cuando más lo necesitas, o que simplemente hace que cualquier lugar se sienta mejor con su presencia. Así que busca en tu corazón y dile a todo Pachuca con tu respuesta para la pregunta del día de hoy. ¿Quién te hace decir que el cielo está en la tierra? Dame tu respuesta en el Talkback en iHeart Radio y sigue escuchando 92.5 Mix, 80s, 90s y más. Yo soy Carlos Cabrera y vuelvo con tus respuestas en unos minutos. Hay que enamorarnos y cantar con Belinda Carlos Lee que el cielo está en la tierra.
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3: Hola, hola, ¿qué tal? Sigue pasando un excelente jueves. Mi nombre es Dariet y ya te acompaño con más información vial.
1: Carga.
3: Esto sobre Boulevard Felipe Ángeles a partir de Colonia El Cedoria hacia Venta Prieta. Lo mismo en Avenida Revolución a partir de Jaime Nuno hacia Glorieta Revolución. En Morelos hay carga ligera desde Arista hasta Mercado Primero de Mayo.
1: Buen avance.
3: Nada nos detiene en Allende desde Julián Villagrán hasta Monumento a los Niños Héroes. Encuentras buen avance en Avenida Constituyentes, entre Avenida del Palmar y Glorieta Insurgentes. También en Boulevard Pachuca Pachuquilla, desde Madero hasta entrada al fraccionamiento La Providencia. Aprovecha porque Viaducto Nuevo Hidalgo está libre desde Julián Villagrán hasta Ángela Barrientos.
1: Clima.
3: 17 grados la temperatura actual. Yo soy Dariet. En unos minutos te comparto más información vial en 92.5 Mix, 80s, 90s y más.
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4: Soy Arturo Sanguino y aquí estoy para acompañarlos con la mejor información deportiva, con temas de todo menos fútbol. En la Fórmula 1 se anunció el calendario para la temporada 2027. En total serán 24 grandes premios y el de México se correrá del 29 al 31 de octubre, mientras que regresan al calendario las carreras de Portugal y Turquía. Además, serán un total de 10 carreras de sprint, ya que se sumaron a este formato Bahrein, Australia, Japón, Mónaco y Abu Dhabi. Todo comenzará el próximo 14 de marzo. Soy Arturo Sanguino, regreso en unos minutos.
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0: John Lennon con Imagine de 1971 en 92.5 Mix, 80s, 90s y más, y en digital por iHeartRadio. Son las 5:26 minutos. Yo soy Carlos Cabrera y tengo respuestas por acá en el talkback. Tengo la respuesta de Vincent para la pregunta del día de hoy. Dime, ¿quién te hace decir que el cielo está en la tierra? Vincent, te escuchamos.
1: Hola, hola, Carlos. Y respondiendo a la pregunta, yo creo que sería a esa persona, esa confidente, ¿no? A quien le puedes contar todo sin temor a que te cuestione o te critique. Esa persona es la que más sentirá así.
0: Pues ahí puede variar, porque encajan muchas personas en ese sentido que lo dices. Pero buena respuesta. También tengo por acá, se las leo, ella es Karen López, dice: mi abuela, no importa cómo vaya mi día, siempre cuando la veo me hace sonreír, me cambia el ánimo, me pone de buenas. Muy bien, también tengo a Miguel Vargas, a ver, mi mejor amigo Omar, porque podemos pasar semanas sin hablarnos, pero cuando nos vemos... seguimos desde donde nos quedamos. Muy bien, muchas gracias por su respuesta. Sigan escuchando 92.5 Mix, 80s, 90s y más, y en digital por iHeartRadio. Si tienes otra respuesta, ¿quién te hace decir que el cielo está en la tierra? Dímelo por el talkback en iHeartRadio. Soy Carlos Cabrera, vuelvo contigo.
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6: Yoko Ono protestará desnuda en Times Square para que termine la guerra con Irán. Justin Bieber y Harry Styles están siendo considerados para el medio tiempo de la final del fútbol americano 2027. Finneas, el hermano de Billie Eilish, se retira de los conciertos que tenía con Ed Sheeran porque los artistas no deben de ser silenciados cuando abogan por los oprimidos. Oprah Winfrey llegará a la esfera de Las Vegas del 2 al 4 de abril de 2027. Rick Reiner no enfrentaría la pena de muerte si es declarado culpable por el asesinato de sus padres en el juicio. La actriz Hayden Panettiere murió tras consumir oxicodona adulterada con fentanilo. 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

0: Katy Perry con Firework del 2010 en 92.5 Mix, 80s, 90s y más, y en digital por iHeartRadio. Yo soy Carlos Cabrera y en iHeartRadio recuerda que hay cosas fascinantes para seguir escuchando, seguir disfrutando y que la música no se detenga en ningún momento. 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Escucha esos aplausos. Soy Carlos Cabrera, continúa conmigo en 92.5 Mix, 80s, 90s y más. En unos minutos regreso contigo para que hagamos memoria y recordemos la historia de uno, sí, de ese juego de cartas que yo sé que has jugado.
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4: Hola, ¿qué tal? Excelente camino. Mi nombre es Dariet y ya te acompaño con más información vial.
1: Carga.
4: Tomemos en cuenta, Boulevard Felipe Ángeles tiene carga ligera desde Puente Colonias hasta Venta Prieta. Lo mismo Carrillo Puerto desde Carmen Cerdán hasta Francisco Lorenzana.
1: Buen avance.
4: En Avenida Juárez desde José María Iglesias hasta Glorieta Insurgentes, aprovéchalo. También te voy a recomendar Avenida Constituyentes, que está despejado desde Avenida del Palmar hasta Glorieta Insurgentes. En Hidalgo ni quien nos detenga, hay buen avance desde Ocampo hasta Arista. Río de las Avenidas está libre desde Madero hasta Boulevard Everardo Márquez y también Viaducto Nuevo Hidalgo. Aquí a partir de Julián Villagrán hasta Ángela Barrientos. Hidalgo es otra zona que te recomiendo a partir de Ocampo hasta Arista.
1: Clima.
4: 17 grados, yo soy Dariet y te quedas escuchando 92.5 Mix, 80, 90 y más.

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1: Propone el legislador hidalguense crear un sistema de alerta temprana ante fenómenos naturales como lluvias torrenciales, inundaciones y deslaves.
2: El legislador Marco Antonio Mendoza Bustamante propuso la iniciativa que reforma la Ley de Mitigación y Adaptación ante los efectos del cambio climático para el estado de Hidalgo, con el objetivo de incorporar al texto el concepto de lo que debe entenderse por sistemas de alerta temprana como el conjunto de instrumentos de medición y monitoreo terrestre, marino, aéreo y espacial, que organizados con el Sistema Nacional de Protección Civil pueden advertir a la población de manera expedita y a través de medios electrónicos de telecomunicación sobre su situación de vulnerabilidad y riesgo ante fenómenos hidrometeorológicos extremos.
3: A través de esta adición se busca establecer las bases jurídicas conceptuales que permitan fortalecer la política de prevención, resiliencia y gestión integral del riesgo climático en la entidad, coordinando las capacidades tecnológicas y operativas existentes para salvaguardar la vida de la población y proteger la infraestructura pública ante los efectos del cambio climático.
2: Jacqueline Servín.
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2: Ya son las 6 de la tarde y te quiero platicar de un juego de mesa que parece imposible no imaginárselo en medio de una reunión. Y ese juego es Uno, un juego de cartas que nació de una discusión familiar de una barbería en Ohio y pasó a todo el mundo. ¿Cómo logró convertirse en uno de los juegos de cartas más reconocidos en el planeta? Te lo cuento en esta hora mientras tú escuchas esto de 1990. Ellos son Depeche Mode con Enjoy the Silence.